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3: Hermanos, hermanas, buenos días en nombre del Altísimo. Iniciamos nuestro programa, como de costumbre, con la oración, primeramente acercarnos al Altísimo, porque de veras cuando Él permite todas las cosas para nuestras vidas, es necesario primeramente acercarnos a Él con la oración que nos ha enseñado nuestro Salvador, nuestro guía principal, la roca principal, la roca que empieza como ángulo de todo hogar, de toda la creación, como es el Señor Jesús. 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Programa radial Catequés Rural, la voz del misionero por Radio La Soberana, en el año de las asambleas sinodales, Sutichasca, Huatapi, Fajiguna Panaguna, China, Sutichasca, Churasca, Kashan, Arquidioses, Lipin Arquidiosconapi, año de las asambleas sinodales en esa sotisca. Chaco, aquí una panaguna, Radio Soberana Jojunta, gerencia general Nesjape, Amacha Joaquinchis, doctor Serapio Surco Ramírez y familia, Key empresa radial, Radio La Soberana Jojunta, aquí una panaguna. Chaco, la arena chispa, Chiruxun Chistakispa, a ver, pausa musical, retornamos con nuestro programa. Está abierto nuestro programa el día de hoy, domingo, ciclo A. Y me pachome, una meseta, color verde, manrik, chaja, calianadispa, taquara, taitanchimachuru, pausa musical, retornamos con el programa Catequesis Rural.

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1: 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Hermanos, hermanas, en el Señor nos reúne, el Señor nos reúne en su casa en este día de fiesta. Nosotros estamos alegres por descubrir que camina con nosotros en lo cotidiano, conociendo nuestras alegrías y dolores, nuestros gozos y esperanzas, que encontrándolo en su palabra y con el pan partido, iniciemos nuestra celebración o nuestro programa el día de hoy contentos y felices, porque gracias a Dios estamos con vida, con salud, aunque otros con dolores, con problemas, pero si tienes 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Existe un riesgo y es el de olvidar que la palabra de Dios y la buena noticia son dones de Dios que brotan de su misericordia, que las lecturas nos ayudan a estar atentos a su paso. 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Lectura de la profecía de Zacarías. Esto dice el Señor: salta de gozo Sión, alégrate Jerusalén. Mira que viene tu rey, justo y triunfador, pobre, montado en un burrico y un pollino de asna. Suprimirá los carros de Efraín y los caballos de Jerusalén. Romperá el arco guerrero y proclamará la paz a los pueblos. Su dominio irá de mar a mar, desde el río hasta los extremos del país. Hermanos, hermanas, es palabra de Dios, te alabamos, Señor. En el Salmo 144 nos dice: bendiciré tu nombre por siempre, Dios mío, mi rey. 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Bendeciré tu nombre por siempre, Dios mío. 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Segunda lectura. De la carta del apóstol San Pablo a los romanos. Hermanos, ustedes no están en la carne, sino en el espíritu. Sí, que el Espíritu de Dios habita en ustedes. En cambio, si alguien no posee el Espíritu de Cristo, no es de Cristo. Y si el Espíritu, el que resucitó a Jesús de entre los muertos, habita en ustedes, el que resucitó de entre los muertos a Cristo Jesús también dará vida a sus cuerpos mortales. Por el mismo Espíritu que habita en ustedes, así pues, hermanos, somos deudores, pero no de la carne para vivir según la carne. pues si viven según la carne, morirán. Pero si con el Espíritu dan muerte a las obras del cuerpo, vivirán. Palabra de Dios, te alabamos, Señor. Qué hermoso mensaje. 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Aleluya, aleluya, Padre, Señor del cielo y de la tierra, porque ha revelado el misterio del reino a los pequeños. Aleluya. Pausa musical, retornamos para dar lectura del Santo Evangelio, porque el mensaje del Altísimo, del Salvador, es muy importante para cada uno de nosotros en nuestras vidas cotidianas. 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Takiwan, chao pinaros un programa listo.

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1: 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Lectura del Santo Evangelio según San Mateo. Gloria a ti, Señor. En aquel tiempo tomó la palabra Jesús y dijo: Te doy gracias, Padre, Señor del cielo y de la tierra, porque has escondido estas cosas a los sabios y entendidos, y les has revelado a los pequeños. Sí, Padre, así te ha parecido bien. Todo me ha sido entregado por mi Padre, y nadie conoce al Hijo más que el Padre, y nadie conoce al Padre sino el Hijo, y aquel a quien el Hijo se lo quiera revelar. Venga a mí todos los que están cansados y agobiados, yo los aliviaré. Tomen mi yugo sobre ustedes y aprendan de mí, que soy manso y humilde de corazón, y encontrarán descanso para sus almas, porque mi yugo es llevadero y mi carga ligera. Hermanos, hermanas, es palabra del Señor. Gloria a ti, Señor Jesús. Qué hermoso mensaje. 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el espíritu lo resucitará a Jesús entre los muertos anchinatan lo jatan chitapas qespichiwasunchis wañuymanta ari kay cuerpo aychanchisqa wañu p'ampasqa jallp'amanqa tukupunqa pero iman mana 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Cristo Jesús también dará vida a sus cuerpos mortales. 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Mira que tu rey viene. 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Suprimirá los carros de Efraín. Suprimirá y manentajme. 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Su dominio irá de mar a mar, Shari, Paipa, Reino Nesomancho, Paipa, Alpaca o Javarin en Kamachikuinanga, huk mama kochamanta huk mama kochagaman ganjanin. 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Más difícil y más triste ser pobre espiritualmente, eso sí. No ganas espiritualmente, igual que llegas un día mañana y maro a San Jispas o a quien cacho. Porque mañana Dios pa, camachín tamán hinacho, o a San Jispas no ganas. 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Vengan a mí todos los que estén cansados. 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Jesús, hijo de Dios hecho hombre, no fue reconocido en su más profunda identidad durante su vida terrena. Triste, ¿no? 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Ya. Aun Juan el Bautista se cuestionó acerca de que si Jesús era el Mesías. Como se lee en el versículo anterior, el pasaje de hoy. Y mandó preguntar a la gente que buscaban sin tener clara su identidad en ocasiones. Solo porque habían recibido algo de él, porque él mismo lo indica. Las autoridades religiosas y quienes creían, se creían sabios y entendidos y no entendieron quién era y desconfiaban. La escena evangélica de hoy nos permite contemplar quién es Jesús. El profundo misterio de su identidad, acercarse al centro de su ser, su relación con el Padre, Él es el Hijo, que con confianza absoluta se dirige al Padre, agradeciéndole porque permite que los sencillos puedan acogerle, pues la experiencia de ser amados, escogidos y perdonados, acogidos y perdonados, provienen de Dios y eso lo podían captar los sencillos, o sea, los humildes. Contemplando a Jesús podían conocer al Padre, pues la relación y el mutuo conocimiento entre el Padre y el Hijo hacen posible que, conociendo a Jesús, Hijo encarnado, se conoce al Padre. Para vivir esa experiencia es preciso desprejuiciarse, abrir el corazón y la mente con sencillez. Desde esa sencillez y humildad es posible reconocer que se vive el cansancio y el agobio, la inquietud, eventualmente cierta desesperanza. Incluso cuando se cumplen las observancias religiosas, entendiéndolas como peso a cargar, puede llegar el cansancio y agobio. Qué bueno es entonces acoger la invitación de Jesús. Vengan a mí todos los que están cansados y agobiados, y yo los aliviaré. En esa tierna invitación a buscar a Jesús, el descanso. No es un descanso que tranquiliza de modo infantil, sino que ayuda a madurar, pues supone comprender del Señor, cargar con su yugo, caminar en su paso, aprender la mansedumbre y la humanidad, la capacidad de dejarse formar por el Señor, abriéndose al Espíritu Santo y asumiendo las actitudes de Jesús, viviendo para el Padre, y para servir a los hermanos, asumiendo la bondad y compasión como estilo de vida, que descubriendo la identidad de Jesús, asumamos el compromiso de ser y vivir como Él. ¿Qué le anda pone a causarit a su mancho? 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Paso musical, retornamos con el programa. 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
1: Cinco de la mañana, 42 minutos, hermanos, hermanas, rápidamente los minutos se van y nosotros también rápidamente entramos a un tema muy sensible, hermanos, hermanas, que el Señor siempre nos advierte de todo. Cuiden la creación, cuídense ustedes de todo. Todo se preocupa el Señor. Y nosotros, nada, nos olvidamos, nos concentramos en nuestras necesidades cotidianas y nos olvidamos de todo. No callamos, piensa con su cuerpo, le han dicho, alguien caros con apunchaj, alguien caros que hay guataja, que hay quilajanes. Catequesis sobre doctrina social, espiritualidad ecológica, rezar desde la creación. Gay doctrina social de la Iglesia Nesaja, ali igual que en tema con ataps no han estado para nanch. Lipime apenas jacasian. Lipime tinkis jacasian. ¿Qué estoy diciendo con eso? Todo está relacionado. Todo está entrelazado. Anchaita en yane. A ver, ya vincharemos a Jaimata en Nueva Yanks, que espiritual ejecutivo rezar desde la creación de Nueva Yanks. En la vida cristiana, la oración no solo se realiza dentro del templo, sino también en medio de la creación. Dios se manifiesta en todo lo creado, en el canto de los pájaros y la frescura del aire, en la fuerza del mar y la belleza de la tierra. Por eso aprender a rezar desde la creación es redescubrir la presencia de Dios en nuestra vida cotidiana. ¡Qué hermoso! Así es pues. ¡Chainan! El magisterio de la Iglesia nos invita a vivir esta espiritualidad ecológica. En la encíclica Laudato Si, el Papa Francisco nos recuerda que el universo se desarrolla en Dios, que lo llena todo. En el número 233 de Laudato Si, de ese documento. Esto significa que no estamos solos. Dios está presente en cada rincón de la naturaleza. Cuando contemplamos la creación con ojos de fe, nuestro corazón se abre a la alabanza y a la gratitud. Santo Evangelio.

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Rezar desde la creación es ante todo aprender a comprender, contemplar muchas, ¿no? Ves, vivimos apurados y no nos detenemos a mirar lo que nos rodea. 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Sin embargo, la iglesia invita a una conversión ecológica. 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Chaita nevashantskaipi. Laudato si número 217. Chaipi nevashantskaipi. Que implica cambiar nuestra forma de ver el mundo. No se trata sino de reconocerla como un regalo de Dios. Así uno, así. Una caminata, un atardecer y el sonido del viento pueden convertirse en momentos de encuentro con el Señor. El Catecismo de la Iglesia Católica nos recuerda que la creación es buena porque viene de Dios. No viene de otro lugar ni de nadie, solo viene de Dios. Y que el ser humano tiene la misión de custodiarla, de cuidarla, de preservarla. Pero mana no ganchetaro hayan dicho. Esta responsabilidad no es una carga, sino una forma de amar a Dios y a nuestros hermanos. Especialmente a los más pobres, que son los que más sufren el daño ambiental. 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Kay doctrina social de la ecológica en escabaje y panay. ¿Ya? Esta responsabilidad no es una carga, sino una forma de amar a Dios y a nuestros hermanos, especialmente a los más pobres, que son los que más sufren el daño ambiental. En conclusión, rezar desde la creación es descubrir que todo habla de todo lo que habla Dios. Es aprender y agradecer y contemplar y cuidar. Que cada uno de nosotros pueda abrir el corazón y decir, como San Francisco de Asís, alabado sea mi Señor. O sea, agradecer a Dios de todo lo que nos da y de todo lo creado para nosotros. 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
Alabado sea mi Señor, reconociendo que toda creación es un reflejo de su amor. 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Lo interesante es que San Francisco no solo amaba la naturaleza, sino que la llamaba hermana, hermano, ya que para él toda la creación era una gran familia, y es así. Los animalitos, aunque no los comemos, eso no son nuestros hermanos, Dios los ha creado para nosotros, para nuestra compañía, para nuestro alimento, igual que los árboles, el agua, el aire, todo, todo. El sol, la luna, ¿el sol de qué para sirve o no sirve? Nos da calor, le da vida a las plantas, la fotosíntesis de las plantas. 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Ay, Dios mío, ¿cómo vamos a entender que todo lo que has creado es para nosotros? 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Común te mata observar a poico. 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Dios mío, perdónanos, pero enséñanos a cuidar tu creación. Como dice la oración, por mediante nuestras acciones sea para tu agrado, Dios mío. Chanto kupasunchis que ambiente nos jamanta, o sea, espiritualidad ecológica, rezar desde la creación. 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No seas cobarde, pues. Afronta la vida. A veces te llega ese momento de nostalgia, ¿sí o no? Yo también a veces me siento quebrado. Me siento decepcionado. Pero reacciono y digo: hay un Dios que no me abandona. Hay un Señor que siempre me acompaña.
Hay un papito que siempre me está acariciando por mediante mis hermanos, por mediante la naturaleza. ¿Y por qué tengo que estar triste, estar, sentirme abandonado? No. Porque Dios quiere, estás sanito. Porque Dios quiere, tienes trabajo. Porque Dios quiere, estás con salud. Bueno, el día de hoy también es un día importante para saludar a nuestros queridos maestros y maestras. Gracias a un profesor, a una profesora, estoy sentado en la radio también. Sí, las primeras letras, las primeras números en la matemática, gracias a un profesor, a una profesora. Aunque estén en esta tierra todavía o están allá al lado del Señor, mi agradecimiento a todos mis profesores, especialmente recuerdo los de primaria más queridos, mis profesores. El profesor Abdul Cabrera, que en Aplau radica, provincia de Castilla. Rosita Bustamante, mi maestra, alegre, contenta, risueña, enseñaba a los niños, nos enseñaba. Don Edmundo Rodríguez, director de mi escuela de Cosos, ¿no? Cerquita, Aplau, a la capital de la provincia de Castilla. Ya hoy en día, ancianitos, para ellos mi gratitud y para todos los profesoras y profesoras de nuestro país, de nuestra región, de nuestra provincia, de nuestros distritos. Yo también tengo un hijo educador, para él tengo un abrazo de oso, hijo mío, o Alberto. Ya, entonces, para todos los maestros, un día especial, mi gratitud desde este programa Catequesis Rural. Gracias a ustedes, nuestros niños aprenden las primeras letras, en los primeros números para que en la vida sepan defenderse y sepan superar todas las dificultades. Hermanos, profesores, para ustedes mil bendiciones el día de hoy, todos los días en vuestras vidas. Gracias a ellos el mundo evoluciona, la ciencia en todo. Pero lamentablemente, por las gestiones por los que nos gobiernan, están olvidados y maltratados nuestros profesores y profesoras. Especialmente los jubilados, peor más maltratados todavía. No le damos las gracias con una gratitud, con una humildad a nuestros maestros, maestras. A lo contrario, los maltratan los que administran nuestro país. Qué triste, ¿no? En otros países es al revés. El que educa, el que es profesional en la educación, es muy bien pagado y muy bien tratado, bien cuidado de su salud, reconocido su trabajo, pero aquí en nuestro país no, es al revés. Es triste, da pena y a la vez da cólera. ¿Sí o no? Entonces, para ellos el reconocimiento el día de hoy, día de para nuestros educadores. De igual manera también saludar a nuestros sacerdotes, ellos también son profesionales preparados en lo espiritual. Para todos nuestros sacerdotes, ellos también son educadores. Ellos son médicos, no son los sacerdotes, son profesores, son autoridades, son jueces, son de todos. ¿Verdad? Por eso a nuestros sacerdotes tenemos que quererlo, amarlo, con todos sus defectos, así como nosotros tenemos defectos, ¿no? Ellos también son humanos, como nosotros, sienten tristeza, cansancio. Sufren de la salud, las enfermedades, igual que nosotros. Y a veces somos incomprensivos con nuestros sacerdotes también, empezando por mí. Para ellos también un abrazo cordial, de todo corazón,
a nivel de Canatura, a nivel arquidiócesis y a nivel nacional y a nivel mundial. Gracias a ellos estamos sentados en la radio también, porque hemos aprendido de ellos, amar a Dios, acercarnos a Dios. Ellos nos han enseñado y nos enseñan, nos siguen enseñando. ¿Por qué no recordar a este papito tan lindo, bendecido por el Altísimo, que ya descansa en paz, Padre Tomasito? Un papá. Nos hace falta en la familia. Sí, nos está haciendo falta. Y los demás sacerdotes también están cerca al pueblo, porque es su misión. 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Entonces mil disculpas también. Saludar a nuestros amigos hermanos de la microcuenca Chuquiamila en Sajocha, distrito de Lamay. Ayer tuvimos una asamblea multisectorial de la microcuenca. Gracias a nuestras visitas, nueva junta directiva se ha formado. Me alegra bastante. Hay jóvenes que han tomado la posta. Para ellos también un cordial saludo mediante la directiva. Y a todos nuestros hermanos de Huanco Pilpinto, Huanco Milbuncos y comunidad Chuquibamba, distrito de Lamay. Y pertenecemos a la parroquia de Santiago Apóstol de Lamay. Padre Julio, buenos días. Que Dios me lo bendiga y le conserve siempre con salud. 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Ya. Chena Carik, Mapuncheguna, Pintarik, Shans, elecciones pasó. Bueno, si hablaríamos ese tema también, porque la doctrina social nos permite hablar a los catequistas, porque somos ciudadanos y común corriente, somos los ciudadanos de pie. Entonces, sí, podemos hacer comentarios, pero otros lo van a tomar pues, de mala manera, ¿no? No entienden lo que es la doctrina social de la Iglesia. Si no entienden, hasta nos van a criticar. ¿Qué hermano no espera? El problema es de nuestro país, es triste, a veces uno se decepciona, por eso nuestros jóvenes se van a otros lares, porque no ven un futuro venidero con paz, trabajo, tranquilidad en nuestro país, entonces deciden salir. Solamente un pensamiento de uno de los pensadores, del pensamiento universal. Para Sócrates, ¿qué es la corrupción? Este pensamiento todavía versa pues desde el año 470 a 399 antes de Cristo. Ya este pensador decía lo siguiente, hermanos. La corrupción aparece cuando alguien se aparta de la verdad, la justicia y la virtud. Creía que nadie hace el mal a propósito, sino por ignorancia del bien. ¿Qué dice usted, hermano, hermana, amigos oyentes? ¿Qué dicen ustedes de lo que dice este pensamiento? Luego Platón nos dice en el año 427 y 347 antes de Cristo, ¿qué decía Platón? La corrupción es la degeneración de las formas de gobierno. Eso nos está pasando hoy en día. Cuando los gobernantes dejan de buscar el bien común y empiezan a servir a sus propios intereses. Eso está pasando hoy en día en nuestro país. ¿Y cómo ellos pensaron eso? Porque lo vivieron también seguro en sus tiempos, ¿no? Estos grandes pensadores universales. Aristóteles.
La corrupción es el desvío de la finalidad natural del hombre. En lugar de buscar el bien común, busca intereses privados. Es la transformación del poder en tiranía. Ya me pasa pues un ajay panay. Mana que hay Perú su yapichu, ¿no? Entero toxemerja el papi. 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Un gobernante, un líder se aparta de Dios, no empieza de los caminos del Señor. Olvídate, pues termina mal. 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Se dice guay con apanegona, ¿ya? 6 de la mañana, 06 minutos. Ya estamos en las postrimerías del programa. A ver, hablaremos un poco. Damos a conocer en la parroquia Santiago Apóstol de Lamay. Encuentro espiritual este 19 de julio. Pampacancha Huarque. Se va a inaugurar una capilla nueva, posiblemente esté Monseñor Richard. Entonces, hermanos de todas otras comunidades, visítenos a Pampacancha Huarque. Siempre nuestros encuentros espirituales va adelante, igual que en nuestra parroquia Calca, a nivel de Canatura, las parroquias están trabajando, estamos trabajando con los encuentros espirituales. ¿Por qué? Porque ahí aprendemos cosas del Señor. Escuchamos a Dios. En cada uno de los catequistas llevan su tema y es muy bonito el encuentros espirituales que llevamos. Y el esfuerzo denodado, el esfuerzo de nuestros párrocos y de nuestros sacerdotes. Felicitamos a ellos también. Como dije, son maestros espirituales. Y en nuestra parroquia, hermanos, hermanas, también igualmente se está realizando los encuentros. Entonces, este mes de julio, a ver dónde nos vamos. Comunidad Achucachu. Está nuestro hermano Jacinto Kuro Mamani. En Achucachu, el 19 de julio también. Las fechas se cruzan. ¿Qué le hacemos, hermanos, hermanas? Pero Puricunancha, por ejemplo, está en Cancha Cancha, ahora Cacho Cacho, nuestra parroquia, encabezada por Padre Américo y por nuestro hermano Gerardo Quispe. Paigunapaj, Satuncaray, Napayuki, Dios nos bendición en Paigunapaj, Cacho, Cosisameo, Tia Cuchunco, Cosisameo, Caos Cuchunco, Ama, Ama, Calpachuquis, Sastón, Ama, Calpeguis, Pisia Chuncho. 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Ya. Igual manera saludar también a todos nuestros hermanos trabajadores de mercado modelo de Calca. 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¿Qué es? ¿En qué? Aburrido estaría en la casa, ¿no es cierto? Entonces, tienen su puestito, ya se distraen, se desestresan en el mercado vendiendo algunas cositas. Entonces, para ellos también, nuestro saludo cordial. 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
Saludo también a mi compañera de labores, la hermana Luzmila, está un poquito mal con la garganta, así que parece que ha cantado mucho, ¿eh? Seguramente ya el próximo domingo vamos a estar los dos. Dios tu cosis amigo, semana.

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1: A levantarse, 6 de la mañana. Y 11.
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0: Queridos hermanos, nos ponemos en presencia de Dios para ofrecer y recibir la gracia de esta Eucaristía. En el nombre del Padre, y del Hijo, y del Espíritu Santo. Amén. El Señor esté con ustedes.
1: Y con tu espíritu.
0: Nos unimos a estas intenciones. Benditas almas Marco Alejandro Morales, Julián Morales Vigo, Julián Morales Abarca, por esta intención ofrece la familia Morales Delgado. Bendita alma Luciana Silva Montalvo, recordando el tercer mes de su sensible fallecimiento. Esta intención ofrece su hija Marita y nietos. Bendita alma Nazario Segala Muriel, recordando los 11 años de su sensible fallecimiento. Esta intención ofrece su hija Marisa. Bendita alma Alicia Albina Gutiérrez Villagra, recordando los 10 años de su sensible fallecimiento. Esta intención ofrece su familia. Benditas almas Miguel Vaca, Teresa Tupayachi, Flora Vaca, Filomena Vaca, por esta intención ofrece su familia. Bendita alma Simeona Machado Escobedo, recordando los 8 días de su sensible fallecimiento. Benditas almas Aurelia Escobedo Romero, Juan Machado, por esta intención ofrecen sus hijas y sobrinas. Bendita alma Alejandro Rupa, por esta intención ofrecen su hija Gladys y familia. Misa de salud y por su pronta recuperación. De Buenaventura Tapia Pozo, Pedro López Naveros,

0: Ten piedad.
1: Señor, ten piedad.
0: Dale, Señor, el descanso eterno y brille para ellos la luz perpetua. Que descansen en paz.
1: Así sea.
0: Que descansen en paz.
1: Así sea.
0: Juntos rezamos el acto penitencial, tenemos en nuestras hojitas dominicales. Porque no escuchamos tu palabra con la atención debida,

0: porque no escuchamos tu palabra con la atención debida. Cristo, ten piedad.
1: Cristo, ten piedad.
0: Porque rehusamos tu palabra, la única que salva.

Oh,

0: Oremos, oh Dios, que en la humillación de tu Hijo levantaste a la humanidad caída. Concede a tus fieles una santa alegría, para que disfruten del gozo eterno los que liberaste de la esclavitud del pecado. Por Jesucristo nuestro Señor.
1: Amén.
0: Tomamos asiento con atención, escuchemos las lecturas.
2: Contemplamos el anuncio del profeta Zacarías, quien nos presenta una realeza totalmente diferente a las del mundo. No viene con ejércitos ni caballos de guerra, sino con la sencillez de un rey justo y humilde, montado en un asno, trayendo la paz definitiva a los pueblos. Escuchemos con un corazón dispuesto a acoger esta promesa de paz. Lectura de la profecía de Zacarías. Así dice el Señor: alégrate, hija de Sión, canta, hija de Jerusalén. Mira a tu rey que viene a ti, justo y victorioso, humilde y cabalgando en un pollino, cría de una burra. Destruirá los carros de guerra de Efraín, los caballos de Jerusalén. Romperá los

0: arcos guerreros, dictará la paz a las naciones, dominará de mar a mar, del gran río hasta los extremos de la tierra. Palabra de Dios, te alabamos, Señor.
1: Bendeciré tu nombre por siempre, Dios mío, mi Rey. Bendeciré tu nombre por siempre, Dios mío, mi Rey. Te ensalzaré, Dios mío, mi Rey. Bendeciré tu nombre por siempre, jamás. Día tras día te bendeciré y alabaré tu nombre por siempre, jamás. Bendeciré tu nombre por siempre, Dios mío, mi Rey. El Señor es clemente, misericordioso, lento a la cólera y rico en piedad. El Señor es bueno con todos, es cariñoso con todas sus criaturas. Bendeciré tu nombre por siempre, Dios mío, mi Rey. Que todas tus criaturas te den gracias, Señor. Que te bendigan tus fieles, que proclamen la gloria de tu reinado, que hablen de tus hazañas. Bendeciré tu nombre, mi Dios, mi Rey. El Señor es fiel a sus palabras, bondadoso en todas sus acciones. El Señor sostiene a los que van a caer, endereza a los que ya se doblan. Bendeciré tu nombre por siempre, Dios mío, mi Rey.
2: Nos recuerda que por el bautismo ya no pertenecemos al egoísmo de la carne, sino a la libertad del Espíritu. Se nos invita a ser conscientes de que el Espíritu de Dios habita en nosotros para darnos una vida nueva y plena. Prestemos atención a este llamado.
3: De la carta del apóstol San Pablo a los Romanos. Hermanos, ustedes no están sujetos a la carne, sino al Espíritu, ya que el Espíritu de Dios habita en ustedes. El que no tiene el Espíritu de Cristo, no es de Cristo. Si el Espíritu del que resucitó a Jesús de entre los muertos habita en ustedes, el que resucitó de entre los muertos a Cristo, Jesús, dará nueva vida a sus cuerpos mortales por el mismo Espíritu que habita en ustedes. Así pues, hermanos, estamos en deuda, pero no con la carne para vivir carnalmente. Si ustedes viven según la carne, morirán. Al contrario, si hacen morir las obras de la carne según el Espíritu, entonces vivirá. Palabra de Dios.
2: El Evangelio nos muestra a Jesús alabando al Padre por revelar sus secretos a la gente sencilla y humilde. Además, nos hace una hermosa invitación a descansar en Él. Cuando nos sintamos cansados y agobiados, nos ponemos de pie para acoger con alegría la buena noticia.

0: Señor esté con ustedes.
1: Y con tu espíritu.
0: Lectura del Santo Evangelio según San Mateo.
1: Gloria a ti, Señor.
0: Padre Santo, purifica mis corazones y labios para que alumbre la mente y tu palabra. En aquel tiempo tomó la palabra Jesús y dijo: Te doy gracias, Padre, Señor del cielo y de la tierra, porque has escondido estas cosas a los sabios y entendidos, y se las has revelado a los pequeños. Sí, Padre, así te ha parecido bien. Todo me ha sido entregado por mi Padre. Y nadie conoce al Hijo más que el Padre, y nadie conoce al Padre sino el Hijo y aquel a quien el Hijo se lo quiera revelar. Vengan a mí todos los que están cansados y agobiados, y yo los aliviaré. Tomen mi yugo sobre ustedes. Y aprendan de mí que soy manso y humilde de corazón, y encontrarán descanso para sus almas, porque mi yugo es llevadero y mi carga ligera. Palabra del Señor. Y Señor Jesús, fuertes palmas a la palabra de Dios. Tomamos asiento, hermanos, un momentito. Esta semana, queridos hermanos, hemos tenido un encuentro deportivo, fraternal, de sacerdotes en la diócesis de Huancavelica. Más de 200 sacerdotes, digamos, ¿no?, de distintas arquidiócesis y diócesis. Puno, Cusco, Abancay, Ayacucho, Huancayo, Tarma, Huancavelica, etc. Ya sabrán, hermanos, que es un poco lejitos, 2 días de viaje, ¿verdad? Como se dice, sin parar. Bonito, yo la verdad jugué solamente 2 minutos, pero suficiente, porque vi un ambiente muy agradable. Como sabemos, pocas veces los sacerdotes tenemos ese tipo de encuentros. Porque como saben, ¿no?, el trabajo del sacerdote es a diario, todos los días. Sin embargo, Dios, hermanos, nos ha regalado este encuentro. Y nada, todos les mandan saludos a todas las parroquias, a sus niños, a sus jóvenes, a sus grupos parroquiales, a todos, prácticamente a todos. Una misa tan linda, una misa de ángelis que decimos. Los cantos gregorianos, ¿no? Pues en latín, el tantum ergo, la adoración. Era increíble, ¿no?, ver la catedral de Huancavelica lleno de sacerdotes. Mayorcitos, otros jovencitos, morenitos, extranjeros. Como saben, la iglesia es muy rica, es muy linda, hermanos. Entonces, el estadio de Huancavelica casi hemos llenado puro, diríamos, puros sacerdotes. Había 8 equipos y 2 grupos lindos de los colegios del seminario menor. Tenían una orquesta profesional, animando todo el día. Otra orquesta profesional de unas madrecitas canonesas, o sea, estudiantes de secundaria. Hermanitos, diríamos así, hemos visto, ¿no?, cómo es el trabajo en conjunto, el trabajo en equipo. O sea, es algo grande. Todo este encuentro nos ha llenado de mucha, por supuesto, de mucha alegría, en primer lugar, hermanos, y de mucha enseñanza, a trabajar de manera desapercibida, pero a diario. Queridos hermanos, disculpen que este comentario los haga, pero es para que ustedes también nos ayuden a nosotros, a los sacerdotes, a dar gracias a Dios por nuestra feligresía. De seguro que de todo ese grupo saldrán muchos, muchos católicos, por supuesto, y muchas vocaciones a la vida sacerdotal, a la vida religiosa. Entonces, hermanitos, pues también, ¿no? Nuestra oración y agradecimiento a esas dioses de Huancavelica, que como sabemos, han previsto todos los detalles. Ya sabrán, hay sitios donde entra la llamada, hay sitios donde no. Toda una noche viajando, no hay ni una llamada porque no hay señal. Apenas había señal, ¿y dónde están? ¿Cómo están? Era increíble, hermanos, la preocupación de los sacerdotes y entre sacerdotes. Agradezco mucho a los delegados, el padre Oscar, que es el párroco de Guayabamba. ¡Qué preocupación! El padre Walter, que ha ido representando a nuestro arzobispo, de todos los sacerdotes. A veces también, hermanos, los sacerdotes no solamente somos como niños, somos peores que niños, más complicados que los niños. Ya verán ustedes cómo tiene que ir un delegado, ¿no? En representación hemos sido casi 40 sacerdotes del Cusco. Ya sabrán cómo somos nosotros. O sea, somos peores y complicados, peores que los niños, hermanitos. Entonces, desde acá mis disculpas también a los delegados que han ido. Han trabajado duro. Tenían que enterarse ellos dónde estamos durmiendo, a qué hora estamos durmiendo, dónde estamos, a qué hora debemos levantarnos, a qué hora debemos tener las laudes, etcétera, etcétera. Entonces, pienso que estarán descansando ahora que han vuelto, hermanos. Bien, queridos hermanitos, qué hermoso, qué lindo todo esto. Hoy, Diosito nos cuenta de sus ratos de oración. Todos sabemos, Jesucristo nos ha enseñado el Padre Nuestro, cómo Él se dirigía a Dios Padre y cómo nosotros nos debemos dirigir. Jesús oraba al amanecer, al atardecer, en la montaña, en el desierto. Pero hoy nos revela algo bonito, el contenido de su oración. Te alabo, te doy gracias, Padre, porque los sencillos de corazón han entendido tus misterios. Y dice, ¿no? Y más los sabios, los prudentes, como diciendo los inteligentes, los autosuficientes, si no, no han entendido. El santo curita de Ars decía, es como los grandes empresarios, son buenos, pero están ocupados en todo, no tienen tiempo para Dios. Están llenando de valores sus bolsillos y no su corazón. O sea, muy bonito, el santo cura de Ars se pasa. A mí me gusta escuchar sus reflexiones, ¿no? Entonces, no es que Diosito esté diciendo los sabios, los inteligentes, no aceptan los misterios de Dios. No, pues hermanos, San Agustín, Santo Tomás de Aquino, son grandes inteligentes, filósofos y teólogos, son santos. Se refiere a la autosuficiencia. A veces un poco ese mal orgullo que llevamos. No, a mí a nadie me puede enseñar. Además, padre, yo soy adulto, pues. Padre, yo tengo muchos años. ¿Cómo me vas a engañar con ese cuento, digamos, del purgatorio o con ese cuento del infierno? ¿Cómo vas a engañar a mí? Pero así, ya, pues, imposible. Hermanitos, Jesucristo nos está hablando de algo muy bonito, sencillos, humildes, ¿de qué? De corazón. Ese filósofo moderno, Pascal, decía, hay muchas razones que tiene el corazón que no entiende la razón. Parece una poesía todavía. O sea, la fe no se trata solamente de estar diciendo, no, oye, hay muchas cosas que, ¿no?, la razón tiene, que no, el corazón tiene, que no entiende la razón. Un ejemplo sencillito, ¿no? Una buena madre no está calculando todo el esfuerzo que hace por el cuidado de sus hijos. Y hasta pierde la razón. Oye, mamá, no te pases, ya pues descansa. Tus hijos ya son mayores, adultos, son profesionales, déjalos tranquilo. ¿La mamá va a hacer caso? ¿Qué va a hacer caso? ¿Ven? Entonces, en palabras sencillas, hermanitos, abre tu corazón a Dios. Sé como ese niño, es que decimos, los niños son como un filtro. Están escuchando, están viendo. Y Jesucristo nos dice, en la fe somos como niños. O sea, el viejito de 90 años puede aprender. El joven que es un poco rebelde, el joven que tiene muchos sueños, se va contra todo, puede aprender. En la fe. Qué importante es esto, hermanos, en la fe somos como niños. Cuando yo estuve estudiando el tema de teología moral, nos decían, la fe se trata de tres cuestiones. Cabeza, corazón y manos. Cabeza, corazón y manos. Oye, el hecho que tú creas en Dios, no creas que tú eres el más tontito, el más soncito, te lo crees todo, lo que sea te enseñan, no te pases. Cabeza. Y nos decía nosotros, por eso en el seminario, estamos 9 años, 10 años, 11 años en el seminario. Poquito de cabeza, estudiate un poquito de filosofía, para que después puedas respetar y saber acoger la teología, el tratado de Dios. Bien, los grandes filósofos, los genios han llegado a demostrar, Dios es el arquitecto del universo. Aristóteles, Dios es el primer motor. Dios es el ser absoluto. El santo curita ahora dice, hasta han llegado los sabios. Mira, hasta dónde han llegado los sabios y los genios. Que Dios es el arquitecto, Dios es el primer motor. Hasta ahí sí han llegado los sabios, los en este mundo. Pero miren lo que nos dice Jesucristo. Te doy gracias y te alabo, Padre Santo, Padre Todopoderoso, que tú nos has dado la sabiduría, incluso a esos sabios que han demostrado el arquitecto del universo, como tú nos haces ver, ¿no? ¿Cuál es el agrado y la satisfacción de Dios, Padre? Entender los misterios de Dios. Eso es grande, hermanos. Miren esa gente tan inteligente, tan sabia, ¿a dónde se han ido? ¿Eh? Es importante. Cuestión de cabeza. No, yo igual, ¿no? Mientras estudiaba, cuando acababa mi filosofía, hermanitos, dije, acá me lo tengo que pensar. Me queda 4 años de teología y 2 años de pastoral. Me decido. No, yo decía, Diosito, no sé si tendré vocación, pero creo que debo, dame un tiempito para decidir, para empezar a estudiar teología, porque teología se estudia a la luz de la fe, no a la luz de la razón. No, como dice, este es un chancón, este es tonto, sí, está bien, oye, está bien eso. Pero ahora es a la luz de la fe. Señor, yo decía, Dios mío, ¿tengo fe o no? Ahí leía el libro de un teólogo que decía, envidio la fe de mi madre de los días domingos, no, mejor dicho, de los días ordinarios, que yo quisiera tener del día domingo. O sea, ¿qué quiere decir el teólogo? Mi madre, todos los días, cuando hace su oración, va a la Eucaristía, tiene una fe tan grande. Y yo que durante la semana, como cura, teólogo, quiero expresar a mi gente, ¿no? Como yo, ¿no? Digamos, el domingo, algo especial, algo grande. Él decía, Dios mío, ¿cómo no quisiera tener, ¿no?, la fe que tiene mi madre en los días ordinarios para lo que yo debía tener el día domingo? O sea, ese amigo, ese teólogo, valoraba la fe de su mamá. ¿Su mamá estudió teología? No. Fíjense. Qué humildad tiene ese teólogo, ¿no? O sea, una fe que ni siquiera estudió teología. Y un teólogo que escribe libros, que aconseja, ¿no?, que ha visto las posibilidades, digamos, hasta de dudas. Ese amigo pide, miren, hermanos, pues es importante. Que eso yo diría, hermanos, lo mismo de ustedes. De muchos de ustedes. En las comunidades, yo me he fortalecido mucho. Pregunto a un catequista, hermano catequista, ¿cuántos años sirves a la iglesia? No, jaja, padre, ya Tauchunca Bataña. Servicio de mamá, iglesia. 40 años está sirviendo a la iglesia. ¿Ha estudiado teología? ¿Ha tenido compromiso como nosotros? ¿Ha sido consagrado como nosotros? ¿Nos han aplaudido como nosotros? ¿O donde nos ordenamos con flores, nos entierran todo? Y mira, más de 40 años. Un hermano catequista que arrea sus ovejitas, que tiene su esposa, sus hijitos, sirviendo a Dios. Hermanitos, cuestión también la fe de corazón, de fe, de amor, de ternura, de generosidad, de ejemplo. Por eso, ¿cómo te vas a hacer tú el autosuficiente, el sabio, el inteligente dentro de la iglesia? Mira, tú no puedes reconocer como ese teólogo reconoce a su propia madre, como yo, un sacerdote, o muchos sacerdotes reconocemos a nuestros catequistas, o a muchos de ustedes, a muchas mamás, abuelitos, abuelitas mayores, que han enseñado desde el Cruciatui hasta el Padre Nuestro, sus consejos. Miren, hermanos, ¿cómo no te vas a sentir tú? Oye, Dios mío, tengo que ser humilde, tengo que ser sencillo, tengo que aprender de los demás. Cuestión de manos, Dice la Biblia tan clarito, ¿no? Por sus frutos se conoce al árbol. De por sus frutos se conoce al árbol. Cuestión de más, quiere decir, oye, no puede ser con las manos cruzadas. En Venezuela, como sabemos, terribles terremotos. Dios mío, ¿cuánto sufrirán todos, los niños, los ancianos, todos? La iglesia no puede quedarse con las manos cruzadas. Nuestra oración, nuestra ayuda, ¿no? Ya el Papa ha hecho presente también su ayuda en representante de todos nosotros. La iglesia, la gente de buen corazón, tiene que asomarse, sea cuestión de manos. Hermanitos, es importante en la iglesia no nos quedemos con las manos cruzadas. Hay que atender a los niños, hay que enseñar a los niños, hay que acompañar a los jóvenes. De los adultos, el Papa dice, hay que aprender. De los ancianitos, ni hablar, hay que venerarlos. ¿Eh? Entonces, hermanitos, hoy el Señor nos revela esos, vamos a decir, esos dos misterios, ¿no? Da gracias y lo otro, ¿no? E invita también a eso que llamamos el yugo. Ya sabemos, en la Biblia, hermanos, el yugo, en el Antiguo Testamento, yugo es casi igual a ley, a leyes. ¿Ya? El que no carga con mi yugo, etcétera, ¿no? No está conmigo. O aquí cuando dice, no, aprendan de mí que soy más humilde de corazón. O aprendan que mi yugo es una carga ligera. O sea, Diosito, hermanos, en el Antiguo Testamento se ha interpretado un poco mal por los fariseos. Los fariseos, como sabemos, cargaban de, imponían cargas pesadas sobre los fieles, y sin embargo ellos no eran capaces ni de tocar con un dedo. Jesucristo viene en contraste contra esto. Por eso la primera carta, hermano, la primera lectura de Zacarías es tan bonito. Mira que viene tu rey. ¿Cómo viene tu rey? En una cría de borrica, un pollino, un burrito, ¿eh? Un burrito, vamos a decir, inocente, bonito, lindito. Entra Jesús a Jerusalén como rey. Dios mío, en Jerusalén tremendas guerras con ejércitos y caballos y todo. Y Jesús, en un burrito manso y humilde, viene nuestro rey. Qué lindo, qué hermoso, hermanos, contrastes. ¿Eh? Cuidado, ¿no? Dios nos está enseñando con los poderosos que ahora tienen ejércitos, aviones, todo. La iglesia que tiene un burrito, digamos, un corazón lleno de amor, un corazón tierno, un corazón generoso. La iglesia no se defiende matando. La iglesia no se va a defender, no, hermanitos. Eso ha sido buen tiempo, ¿no? Ahí está, ¿ve? Los fariseos eran los teólogos de esos tiempos. ¿Eh? No, no se trata. Peor todavía, ¿no? Si vemos a Cristo como vino, que nos enseñó sus 3 años de su vida pública, ha sido, como quien dice, perseguido, ¿no? Cuidado, ¿qué está haciendo? ¿Qué está diciendo? Por eso al tanto sacado, tú has dicho esto, se ha declarado hijo de Dios, tal, tal. Este cura los sábados hace favores, ¿cómo? Este está tarado, este es un loco, este es un endemoniado, hace cosas maravillosas con el poder del demonio. O sea, tantas cosas, Dios mío, hermanos. Eso que decimos, difamar. Eso que decimos, yo tengo que cuidar mi reputación, sino de Jesús, de nuestro Señor, han hecho de lo peor, hermanos. Entonces no te hagas tanto problema, por favor, si alguien te difama, es cierto, no se hagas tanto problema. Perdona, aprende, escucha, ayuda, al contrario, saca frutos de todo eso. Eso es lo que ha hecho nuestro Señor, por eso no había más, hermanos, ni las difamaciones, ni las calumnias, ni las burlas, ni las ridiculeces. Miren, ¿dónde han acabado? En la cruz. Y ese poder de este mundo temporal, pensaban que con la muerte se acabó todo. Con la muerte y victoria vencimos. Pero no, hermanitos, no ha sido así. Nuestro Señor ha resucitado, ha resucitado. Yo una vez leí un librito así, cuentitos, me gusta leer, y hablaban de este tema. Jesús, cuando habla del yugo, nos está diciendo que, sí, son mis leyes, Mis leyes se tienen que respetar. Mis leyes se tienen que cumplir. Pero solos no van a poder. Y ahí ponía una figurita, un niñito con su papá. Tenían que empujar una carretilla. El niñito solito no podía empujar la carretilla. El papá cogió sus dos manitos del niñito y con el niñito, con sus manitos, poniendo fuerza al niñito, y el papá, han empujado la carretilla. O sea, más o menos, hermanitos, Diosito, a ti y a mí nos quiere ayudar a empujar. De repente, no sé, tenemos un carácter horrible, somos, no sé, violentos, o un poco creídos, eso que se dice, autosuficientes, etcétera, etcétera. Diosito quiere venir a empujar, ¿no?, con tus manitos y con él. Pues dice, ¿no?, aprende de mí que soy manso y humilde de corazón, encontrarán descanso en vuestros corazones. Hermanitos, es la oración, son los sacramentos. Ese yugo que dice Diosito son los sacramentos. Si estás bautizado, estás confirmado, tu primera comunión, tu confesión frecuente, tu dirección espiritual, tu corrección fraterna, ¿cómo no vas a caminar? Caminamos, ¿no? Este un poquito medio tarado, medio con depresión, ya que va al psicólogo. Vuelve al psicólogo 3 sesiones, 5, 6 sesiones, no sé, ya regresa, ¿qué tal? ¿Cómo estás? Estoy mejor. El psicólogo está ayudando a empujar, ¿no?, su depresión, etc. Cuanto más, queridos hermanitos, los sacramentos. Por favor, el Papa Francisco ha ido gritando al mundo, estamos perdiendo la capacidad de asombro. El hombre debía levantarse temprano y debía asombrarse al ver que hoy salió el sol a la misma hora. Con sus rayos ultravioletas está dando vida a todas. En el mar los peces de infinita variedad. Teníamos que capacidad de asombro. No reclamando, protestando, a la primera nos quejamos y todo. Está perdiendo capacidad de asombro, la humanidad. Y en la iglesia, igual, no haces tu oración todos los días, no pasa nada. No me confieso frecuentemente, no pasa nada. En misa dominical, cuando puedo voy, ahora que hace frío no voy, etcétera, etcétera. Qué peligroso, hermanitos. No se puede perder la capacidad de asombro. No te sientas autosuficiente. En el lenguaje dice, no te sientas el sabio. ¿Quién es el sabio en estos tiempos? ¿No? Sino, hermanos, acoger la gracia de Dios. Que la Virgencita, queridos hermanos, en su magnífica, ya sabemos lo que ha dicho, ¿no? A los humildes nos colma de bienes y a los ricos los despide vacíos. El Todopoderoso hizo cosas grandes en mí porque se ha fijado la pequeñez de su esclavita. Yo estoy dispuesto a ser su esclava, su servidora. Por eso amamos, veneramos a la Madre del Cielo. La mamá te enseña, como se dice, lo esencial, lo importante. La madre a su hijo no le miente. La Madre del Cielo, ¿cómo nos va a mentir, hermanitos? Bien, que la Virgencita nos ayude, queridos hermanos, en el caminar de cada día de nuestra fe. Que así sea, en el nombre del Padre, del Hijo, del Espíritu Santo. Amén. Juntos recemos el signo de nuestra fe. Creo en Dios Padre Todopoderoso, Creador del cielo y de la tierra. Creo en Jesucristo, nuestro Señor, que fue concebido por obra y gracia del Espíritu Santo. Nació de Santa María Virgen, padeció bajo el poder de Poncio Pilato, fue crucificado, muerto y sepultado, descendió a los infiernos, al tercer día resucitó entre los muertos, subió a los cielos y está sentado a la derecha de Dios Padre Todopoderoso. Desde allí ha de venir a juzgar a vivos y muertos. Creo en el Espíritu Santo, la Santa Iglesia Católica, la comunión de los santos, el perdón de los pecados, la resurrección de la carne y la vida eterna. Amén. Oración universal, elevemos, hermanos, nuestras súplicas al Dios bueno y providente, diciendo, recibe, Señor, nuestras oraciones. ¿Todos?
1: Recibe, Señor, nuestras oraciones.

0: recibe, Señor, nuestras oraciones. Podemos recibe, Señor, nuestras oraciones. Recibe, Señor, nuestras oraciones. Escucha, Padre, la súplica de tu iglesia en oración, que siguiendo las enseñanzas de tu Hijo, se abandonan en tu misericordia. Por Jesucristo, nuestro Señor.
1: Amén.
0: Tomen asiento, hermanos, ofrecemos nuestro canto.

0: Ay, ya para la gente.
1: Nos ponemos de pie.
2: Oremos, hermanos, para que este sacrificio mío y de ustedes sea agradable a Dios Padre Todopoderoso.
3: El Señor reciba de sus manos este sacrificio para alabanza y gloria de su nombre, para nuestro bien y de toda su santa Iglesia.
2: Que la oblación consagrada a tu nombre nos purifique, Señor, y nos lleve de día en día a participar en la vida del cielo. Por Jesucristo nuestro Señor.
3: Amén.
2: El Señor esté con ustedes.
3: Y con tu espíritu.
2: Levantemos el corazón.
3: Lo tenemos levantado hacia el cielo.
2: Demos gracias al Señor nuestro Dios.
3: Justo y necesario.
2: En verdad, es justo y necesario, es nuestro deber y salvación. Darte gracias siempre y en todo lugar, Señor Padre Santo, Dios Todopoderoso y Eterno. Porque creaste el universo entero y estableciste el continuo retorno de las estaciones, y al hombre formado tu imagen y semejanza, sometiste las maravillas del mundo para que en tu nombre dominara la creación. Y al contemplar tus grandezas en todo momento, te alabara por Cristo, Señor nuestro. Por eso te alabamos con todos los ángeles, aclamándote llenos de alegría.

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0: Santo eres en verdad, Señor, fuente de toda santidad. Por eso te pedimos que santifiques estos dones con la efusión de tu Espíritu, de manera que se conviertan para nosotros en el cuerpo y la sangre de Jesucristo nuestro Señor, el cual, cuando iba a ser entregado a su pasión, voluntariamente aceptada, tomó pan. Dándote gracias, lo partió y lo dio a sus discípulos, diciendo: tomen y coman todos de él, porque esto es mi cuerpo, que será entregado por ustedes.
1: Señor mío y Dios mío, aumenta nuestra fe.
0: Del mismo modo, acabada la cena, tomó el cáliz y, dándote gracias de nuevo, lo pasó a sus discípulos, diciendo: tomen y beban todos de él, porque este es el cáliz de mi sangre, sangre de la alianza nueva y eterna, que será derramada por ustedes y por muchos para el perdón de los pecados. Hagan esto en conmemoración mía.
1: Señor mío y Dios mío, aumenta nuestra fe.

0: Este es el sacramento de nuestra fe.
1: Anunciamos tu muerte y proclamamos tu resurrección. Ven, Señor Jesús.
0: Nos ponemos de pie. Así pues, Padre, al celebrar ahora el memorial de la muerte y resurrección de tu Hijo, te ofrecemos el pan de vida y el cáliz de salvación, y te damos gracias porque nos haces dignos de servirte en tu presencia. Te pedimos humildemente que el Espíritu Santo congregue la unidad a cuantos participamos del cuerpo y la sangre de Cristo. Acuérdate, Señor, de tu Iglesia extendida por toda la tierra, y con el Papa León, nuestro arzobispo Richard Daniel, Monseñor Lizardo, y todos los pastores que cuidan de tu pueblo, llévala a su perfección por la caridad. Acuérdate también de nuestras benditas almas. Marco, Julián Morales, Luciana, Nazario, Alicia, Albina, Miguel, Teresa, Flora, Filomena, Simeona, Aurelia, Juan, Alejandro, Graciela y demás benditas almas a quienes llamaste de este mundo a tu presencia. Ten misericordia de todos nosotros, y así con María la Virgen Madre de Dios, su esposo San José, los apóstoles y cuantos vivieron en tu amistad a través de los tiempos, merezcamos por tu Hijo Jesucristo compartir la vida eterna y cantar tus alabanzas. Por Cristo, con Él y en Él, a ti, Dios Padre omnipotente, en la unidad del Espíritu Santo, todo honor y toda gloria, por los siglos de los siglos.
1: Amén.
0: Como hijos de Dios, recemos la oración que Cristo nos enseñó. Padre nuestro que estás en el cielo, santificado sea tu nombre. Venga a nosotros tu reino. Hágase tu voluntad en la tierra como en el cielo. Danos hoy nuestro pan de cada día. Perdona nuestras ofensas, como también nosotros perdonamos a los que nos ofenden. No nos dejes caer en la tentación y líbranos del mal. Amén. Líbranos de todos los males, Señor, y concédenos la paz en nuestros días, para que, ayudados por tu misericordia, vivamos siempre libres de pecado y protegidos de toda perturbación, mientras esperamos la gloriosa venida de nuestro Salvador Jesucristo.
1: Tuyo es el reino, tuyo el poder y la gloria por siempre, Señor.
0: Señor Jesucristo, que dijiste a tus apóstoles, la paz les dejo, mi paz les doy. No tengas en cuenta nuestros pecados, sino la fe de tu Iglesia. Y conforme a tu palabra, concede la paz y la unidad. Tú que vives y reinas por los siglos de los siglos.
1: Amén.
0: La paz del Señor esté siempre con ustedes.
1: Y con tu espíritu.
0: Démonos el abrazo de paz como hijos de Dios. Amén.

0: Este es Jesús, el Cordero de Dios, que quita el pecado del mundo. Dichosos los invitados a la cena del Señor. Señor, no soy digno de que entres en mi casa, pero una palabra tuya bastará para sanar.
1: Queridos hermanos, hemos llegado al momento más íntimo de nuestro encuentro con el Señor, que se hace pan de vida para todos nosotros. Con mucha fe y humildad nos acercamos hacia el altar por el medio. Podemos tomar asiento.

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Acción de gracias. Alma de Cristo, cuerpo de Cristo, sangre de Cristo, embriaga, agua del costado de Cristo, pasión de Cristo. Oh buen Jesús, dentro de tus llagas, no permitas que falte del maligno enemigo en la hora de mi muerte, y mándame ir a ti para que con tus ángeles y santos te alaben y te bendigan por los siglos.

0: paz. Dale a nuestras benditas almas el descanso eterno y brille para ellos la luz perpetua. Que descansen en paz, que descansen en paz, así sea. Hermanos, deseando a nuestro pueblo esta peregrinación al Señor de la Cumbre del Calvario, por sus frutos, para que todo vaya con cuidado, por supuesto, y sobre todo, ¿no?, para ir fomentando, hermanos, esta peregrinación tan bonita como todos los años tiene nuestro pueblo. Rezamos un Ave María, nuestra Madre, para que nos concedas por medio de ella sus gracias y bendiciones. Dios te salve María, llena eres de gracia, el Señor es contigo. Por los siglos de los siglos. Amén. Con la bendición de Dios Todopoderoso podemos irnos en paz. Demos gracias al Señor.
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Señoras y señores, tengan ustedes muy buenos días. Domingo 5 de julio del 2026. Un saludo cariñoso a todos nuestros oyentes, a todos los que domingo a domingo siguen nuestro programa. A ellos nuestro reconocimiento. Un saludo y un abrazo a la distancia a nuestros hermanos que nos escuchan desde el extranjero, nos escuchan a nivel nacional, regional. Bueno, y realmente habíamos tenido bastante audiencia en otros sitios. Aparentemente este programa es de su agrado y les invita a reflexionar. Por lo menos eso es lo que me manifiestan cada vez que me encuentro con algún conocido de otros lugares. Bien, un saludo para todos ustedes. Igualmente un saludo a nuestros hermanos de Yanatile, del Valle de Calca, a nuestros hermanos de la Cuenca del Mapacho, desde la primera zona hasta el final. Un saludo, un abrazo a todos ustedes por escucharnos y estar siempre con vuestro programa Abriendo Camino, que sale cada domingo por las ondas de Radio La Soberana y en cadena con la emisora de Yanatile, Radio Illari. Un saludo a nuestros hermanos de Yanatile, de Quebrada, a nuestro hermano Fidel, a todos los hermanos que nos escuchan el programa domingo a domingo. Un abrazo. 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

0: Estimados oyentes, nos vamos a concentrar en un tema que, reflexionando, es bastante importante y determina toda nuestra conducta, nuestra vida, desde que nacemos hasta que nos vamos a la otra vida. Bueno, si es que hay, ¿no? Miren, se está hablando del Día del Maestro. Bueno, la celebración es el Día del Maestro. Por esto quiero hacer llegar a todos los profesores que han llegado a ser maestros. Porque una cosa es ser profesor y otra es muy, muy diferente, es ser maestro. A esos maestros que han puesto todo su empeño, su entrega y su pasión a la formación de los nuevos ciudadanos, a ellos pues un abrazo desde este programa. ¿Por qué? Porque las enseñanzas que imparten fortalece la formación de los nuevos ciudadanos. La formación no solamente en el conocimiento cotidiano o de la currícula que determina el programa educativo, no, sino la enseñanza con el ejemplo, la vida común, las actitudes que se asumen frente a los alumnos, son enseñanzas. Por eso, cuando un maestro llega a ser realmente maestro, es pues un ejemplo. Un ejemplo en quien tiene puesta la vista todos los que dependen de su palabra, de su enseñanza, de su ejemplo, más que nada. Porque conocemos que se habla mucho, pero que en la práctica somos otra cosa, ¿no? Eso es realmente central para un educador. Y claro, haremos la diferencia entre un profesor y un maestro. Un profesor que tiene la profesión de enseñar, transmitir conocimiento. Pero para hablar así objetivamente, estimados oyentes, ¿solo los profesores enseñan? Esa es una pregunta que toditos debemos hacernos. ¿Solo ellos? ¿Sea el de inicial, primaria y secundaria? Creo que no. Si ustedes están de acuerdo conmigo, verán que el aprendizaje es la sociedad, el espacio social en el que se desarrollan los ciudadanos, los niños, los futuros ciudadanos. Y los maestros, por esencia y herencia, son los padres. Porque el niño aprende, como lo hemos dicho en muchos programas acá en Radio La Soberana, los primeros maestros, los primeros profesores del nuevo ser son los papás. No hay otra explicación, no hay otra verdad. Son los papás los primeros maestros. Porque el niño aprende de la sonrisa del padre, del cariño del padre. Todavía cuando es bebé no habla. Todavía amamanta. El niño aprende a qué hora y en qué tiempo debe mamar, debe tomar su leche. Y la madre enseña al niño a que hay determinado espacio de tiempo de alimentación en alimentación, o sea, de darle el seno al niño. Y el niño ya aprendió. A la hora que le debe tocar la teta, ya pues comienza a llorar. Y ese hecho de solo llorar, para algunas personas les parecerá una tontería, es político. ¿Por qué? Porque está pidiendo algo que es de él, algo que le pertenece, algo que le corresponde, y está pidiendo a su mamá. O sea, ya está reclamándolo su derecho a la vida. Ese acto solamente es político. Porque hay muchos que confunden que la política, una cosa es la política como comportamiento, como actitud frente a la sociedad que nos rodea. Una actitud de rechazar o de aceptar algo bueno o malo en la sociedad que repercute en la vida de toda la sociedad es un acto político. Muchos dicen, no, es político, se opone a esto, es político, si son políticos, sí, son así porque son políticos, ¿no? Algo así como si fueran enfermos de lepra, ¿no? Eso es producto del desconocimiento, en otras palabras, de la ignorancia. Pero nuestra vida, en toda nuestra vida, a todo nivel, a todo nivel, es político. ¿Por qué? Porque es una permanente lucha entre tu derecho, en el que tú tienes derecho y reclamas ese derecho. Por ejemplo, cuando te pagan poco, ¿qué haces? ¿Qué te dice el patrón? Reclaman. Pero tú, ¿por qué reclamas? Porque te das cuenta que tu esfuerzo en el trabajo no es compensado con la paga que te dan. Ese hecho es político. Aunque no crean, ¿no? Por ejemplo, ¿hay política en la religión? Por supuesto que sí. Cuando hay alguien que dice, uy, la misa ha subido, uy, ahora es tanto, ¿cómo puede subir así? Esa actitud, esa reacción es política. Y no solo en la religión, en todo, absolutamente todo. Entonces, si todo es político, todo es enseñanza y todo es aprendizaje, bueno o malo. Por tanto, todos los padres son los primeros maestros. Pero la sociedad también son los maestros, son los profesores. Por ejemplo, una señora que trabaja en el mercado es muy amable, muy correcta, su balanza es correcta, su todo te da un, es justa en sus transacciones, es una maestra. Porque está enseñando a hacer el comercio, el intercambio en términos justos y equitativos. Sin hablar, sin discursar, sin rajar de las autoridades. Ahí está haciendo. Está enseñando. Un taxista con su buen trato y respeto también es maestro, está enseñando. Un transportista con una formación y educación adecuada, con un respeto hacia el usuario, es maestro, está enseñando a comportarse. No te lo dice, solo lo hace y tú observas ese hecho y aprendes. Claro, si tienes la predisposición para aprender. Pero volteemos la figura. Si yo soy, me pondré yo en el ejemplo, soy un borracho, un mentiroso, un engañador, un, como me han dicho muchos, demagogo. ¿Qué es demagogia? A veces hay gente que habla cualquier cosa porque ha escuchado oír el término, pero ni sabe qué quiere decir, ¿no? La mentira en política es demagogia. Y eso se enseña y se aprende. ¿Por qué decimos es demagogo? Yo recuerdo que el apodo que le puso Sofocleto a Belaúnde le decía Belagogo. Y bueno, a Alan García decían que discursa bien, es orador, ¿no? Pero el mensaje era real, era imaginario, era lo que les gustaba decir y lo que le gustaba escuchar a la gente, lo que a veces ni se cumplía. Esa forma de mentir de los políticos se llama demagogia. ¿Por qué mentir? Porque ofrecen lo que no pueden dar, ni lo que no pueden hacer. Ustedes habrán visto en las campañas electorales, tanto nacional como regional y locales, te ofrecen de todo. O sea, en otras palabras, son los que van a arreglar el mundo. Te ofrecen obra. Y la gente nos hemos acostumbrado a eso. ¿Qué obras va a hacer? ¿Qué obras están haciendo? ¿Y por qué esperamos las obras? ¿Por qué? Porque algunos vamos a entrar a trabajar en esas obras como obreros, como almaceneros, como cotizadores, como proveedores. Bueno, en fin, nos vamos a beneficiar de eso. Pero la pregunta es la siguiente, pues. Todo ese ofrecimiento en obras, ¿qué cosa necesita? Dinero. Si no hay dinero, ¿con qué haces? Puedes ofrecer, eso es demagogia. Ofrecer lo que no puedes hacer porque no hay dinero. Y sabes que no hay dinero y ofreces cualquier cosa. Eso se llama demagogia. Y eso se enseña, pues, es el profesor de la demagogia, de la mentira, del engaño. Hablas bonito, es cierto, pues, pero engañas. Eso es demagogia. Por tanto, en la sociedad todos enseñamos, todos, absolutamente todos. Desde el humilde barredor, nuestros hermanos que trabajan en limpieza, hermanos y hermanas, un saludo a ellos. Ellos nos enseñan. ¿Por qué? Porque yo a veces veo y escucho, dicen, por favor no bote la basura, aquí está la basura, eche ahí. Y a veces algunos de nosotros les respondemos mal educadamente, groseramente, descortésmente, sin consideración, porque es una trabajadora o trabajador de limpieza. Entre los trabajadores del municipio es la última categoría. Y eso que ellos se pelean con nuestros desperdicios, con algo que a nosotros no nos sirve, con algo que nosotros botamos, con lo que expectoramos, ellos limpian. Ese hecho de trabajar humildemente y decir, oiga, no bote la basura, no haga, está enseñando. Por tanto, todos cumplimos en la sociedad una labor de enseñanza. El transportista, el vendedor del mercado, nuestras hermanas y hermanos vendedores del mercado, enseñan. Uno, cuando la es romana, ¿no? La balanza, ¿no? Es justa, es correcta, el precio. Es más, el producto que te ofrecen es correcto, es bueno. Te están enseñando a comportarte, a hacer el intercambio equitativo y justo. O sea, todos enseñamos. El señor que nos cobra los boletos, cuando nos dice, al fondo hay espacio, pase, pase, por favor. Bueno, eso es en el Cusco centralmente, ¿no? agárrese al centro, pase, pase, pase, ¿no? Nos están enseñando a acomodarnos en el carro para que entre más gente y gane más. Claro que muchos nos incomodamos, reclamamos, etc. Lo que el mensaje final que quiero dejar es que todos tenemos labor de enseñanza. Todos, absolutamente todos. Y claro, la enseñanza oficial, o sea, lo que ya está dado por ley, por el Estado, está legislado, está organizado, está sistematizado, es pues ya la educación oficial. Allí sí ya es otro nivel de aprendizaje, otro nivel de educación, otro nivel de maestros y profesores. Pero no nos olvidemos que es fundamentalmente el ejemplo lo que determina el aprendizaje. Volviendo a la casa. Y lo hemos dicho y creo que ya es reiterativo. El niño aprende sus primeras palabras de lo que oye a su padre, que actúa como maestro sin darse cuenta. Habla groserías, el niño aprende groserías. Hace berrinche porque el niño ha visto a su padre haciendo berrinche en su casa. En fin, los niños hacen y repiten lo que ven. ¿Y qué cosa ven primero en su casa? A los padres. Entonces allí viene también la enseñanza, ¿no? Un padre o una madre sobreprotector le hace daño al hijo, porque protege demasiado, no quiere que tenga ninguna incomodidad, que tenga todo a la mano a lo que pide. Y todo hecho o actitud del niño, sea buena o mala, es bueno para el padre. Y lo justificamos. Entonces, ¿qué pasa? El niño se da cuenta de eso y comienza a poner condiciones. Comienza a exigir. Y los padres, a veces, cedemos a todo eso, no ponemos límites. Entonces tenemos un niño sobreprotegido. ¿Y qué hace la sobreprotección? Les quita confianza en ellos mismos, seguridad en sus hechos y la capacidad de valerse por sí mismo para solucionar sus pequeños problemas. Porque finalmente, miren, las aves son maestras, nos enseñan, nos enseñan. ¿Qué hacen? Les dan al pichón, les ponen en el nido, en la boca, les llevan, les regurgitan la alimentación, pero eso es pues hasta cierto tiempo. Y en quechua, pues por eso me encanta el quechua. Cuando dicen calpatullo apiuspaca kankuna kanmantañe purinaiki. Lo que dicho en otras palabras dice, si ya tienes fuerza, ya puedes valerte por ti mismo, pues comienza a enfrentar la vida. Eso enseñamos a nuestros hijos. Y miren, las aves, cuando comienzan a volar, rafranco juntáis jaca, pawarichunku, talachunku, que dicen, las alas crecidas, ya que vuelen por sí. Y que eso es metáfora pura. A veces mucha gente no sabe qué es una metáfora. La metáfora es unas expresiones de enseñanza. Una metáfora es como la paloma, y eso lo oímos en los huaynos, en todo. La paloma que le ha crecido el ala que vuela. No sé si ustedes habrán escuchado ese huayno que dice Urpituchata uiwakurani korikadena watuchayokta. Chay urpitucha uiwakuskaisi, ripuipasaiwa matiwasian. Eso es pura metáfora. Y una sinécdoque en el idioma español. ¿Por qué? Porque te muestra una figura de aprendizaje, de vida. Cuando el compositor o el poeta que dice, yo crié una paloma con una cadenita de oro, y esa paloma me está presionando por irse, es que ya creció, ya se desarrolló y quiere hacer su vida independiente. Y lo que ha hecho es aprender lo que le has enseñado. Por tanto, en la vida, todos, absolutamente todos, somos maestros. Enseñamos. Ustedes me dirán que un chef no enseña. Por supuesto que sí. Un mecánico es maestro. ¿Por qué le dicen maestro mecánico? ¿Porque es maestro torciendo fierros? No. Porque eso ve, el que ve lo aprende. Y claro, la enseñanza se complementa cuando ese hecho de doblar o torcer los fierros lo explicas teóricamente. ¿Por qué y para qué se tuerce? ¿Por qué se tuerce así? ¿Y por qué se tuerce asá? Eso se vemos en un mecánico, en uno que arregla llantas. O sea, nuestra vida es permanente aprendizaje y permanente enseñanza. Eso es en la vida común, en la sociedad. Pero ya en la enseñanza oficial, por eso a veces un poco me suena soberbio cuando dicen nosotros los maestros. Bueno, tienen todo el derecho, nadie lo va a decir, pero la pregunta es, ¿realmente son maestros o son profesores? Con el respeto y cariño que le tengo a mis profesores, a los que me han dado con el puntero en la cabeza, a los que me han dado con el puntero en el trasero cuando no he hecho mi tarea, o cuando había alguna falta, alguna indisciplina, los recuerdo a ellos. Ellos nos han enseñado, y más que nada su ejemplo. Entonces, a ver, vamos retrotrayendo la existencia. Imagina que estás, recuerda, si ya son viejos como yo, recuerden, esa vez era la clase de transición, como mirábamos a la profesora o al profesor. Yo recuerdo a mi profesora, la señora, muy buena, muy linda, claro, estricta también, porque yo de niño tampoco era un niño santo, ¿no? Me tenía siempre arrodillado al costado del pupitre. Porque me andaba peleando, vaya a saber por qué, pero me andaba peleando. Era la señora Pilar Pujasón, en la escuelita de Colcampata, en San Cristóbal. Ella nos enseñaba a cantar, nos enseñaba, la mirábamos pues como, uno, con miedo al puntero, dos, con respeto, nuestra señorita. Para nosotros era nuestra señorita. No era así, señores y señoras de mi edad. Era un respeto. El profesor para nosotros era la autoridad suprema de la clase. Teníamos que estar en silencio. A eso se llamaba la disciplina. Son niños disciplinados. Y si no, te caía el puntero. Y mucho más antes, yo ya no vi, era la palmeta en la palma de la mano. Bueno, son tiempos, pues. Ahora la educación ha dado un giro tremendo, porque también se han dado excesos en esa forma de educar a la juventud, de formar a los ciudadanos. Es decir, hay un concepto que es bien grave. Al hombre no se le educa, no se le enseña a ser libre. Es decir, volviendo al nido de la paloma, a la paloma no se le enseña a volar por sí sola, sino se le enseña a depender de lo que tú debes hacer. a los alumnos no les enseñan a volar, no les enseñan a pensar, a analizar, a diferenciar lo bueno y lo malo y presenciar y plantear su desacuerdo frente a cualquier cosa. Yo, por ejemplo, tengo las experiencias personales en algunos colegios, que hay profesores pues, que de secundaria se van a tomar chicha, espero que sea solo en un sitio, con los alumnos de mayor, ya están con las promociones, ¿no? Antes no se iba a pensar en eso, no se iba a llegar a ese nivel. Ahora se ha venido tan a menos la autoridad del profesor, bueno, por razones y hechos que también existen y existieron, que no es lo general, sino por hechos que ya determina la política del Estado en cuanto a la educación. Ahora al alumno no se le puede llamar la atención, al alumno no se le puede castigar, que va, no, ni pensar. El profesor ha perdido toda la autoridad. Y el padre de familia, por sobreprotector, cree que sus hijos o su hija son angelitos y que el profesor es el demonio. Entonces, miren, hay una lucha permanente entre profesor y alumno. La resistencia del alumno a la enseñanza, a la actitud del profesor. O sea, miren, cómo este proceso aparentemente sencillo y fácil es complejo, es bien difícil. Por eso, cuando decimos maestro, es el profesor que ha superado y ha entendido todo este proceso humano de aprendizaje. ¿Y por qué digo proceso humano? Porque está ayudando a la paloma o al palomo a volar con sus alas. Y el conocimiento que les dan es a saber pensar, analizar, no un tipo obediente. No se quiere un obediente. Todo el mundo quiere que sean obedientes. Pero siempre tiene que pensarse. Y el pensar te hace cuestionar, te hace preguntar. Por eso que los alumnos preguntones incomodan al profesor, porque a veces no tiene la respuesta. Y lo que debe hacer la educación es enseñar a pensar. Aquellos que solo predican la obediencia absoluta están predicando el dominio absoluto de la mente del ciudadano. Eso se da en las religiones, en las sectas, en todo, ¿no? Obedece, obedece, obedece. No, no preguntes, no cuestiones, no pienses, obedece. Eso se da en los cuarteles también. Las dudas se hacen, se cumplen sin dudas ni murmuraciones. Y quien tiene la razón es tu superior. El superior tiene la razón. Por tanto, lo que te ordena tienes que hacer. Y si analizamos eso, recuerdan durante las marchas a Lima, en la época de la señora Dina, hubo en el río Ilaves, creo que 8 o 10 soldaditos que han muerto porque los metieron al río Ilave. Y claro, dijeron que la masa, los que se levantaron querían. No, sino que simplemente al superior, que era un suboficial, que le enseñan a gritar y a dominar, que eso es su... Miren, los militares, claro, algunos, lo único que saben es ordenar. Nada más. Y claro, al soldado le enseñan a obedecer. Y claro, les ordenó pasar el río Ilave y se metieron en un remanso y los chicos no sabían nadar y murieron. Ese es el tipo de gente que quiere los poderes y los gobiernos que dominan el país. Gente obediente, gente que solo piense en obedecer y que no cuestione, no pregunte, no diga esto está mal, no estoy de acuerdo con esto, esto es así. Y bueno, cuando haces eso, pues el Estado ha inventado algunas palabritas que realmente te destrozan, ¿no? Si tú expresas tu desacuerdo con determinado hecho de cualquier autoridad, puede ser juez, un policía, un fiscal o un alcalde, no sé quién, hay la palabrita que se llama terruco, comunista, socialista, izquierdista, eso. O sea, con ese miedo de esas cuatro palabras, te dicen no pienses, no preguntes, no hagas nada. O sea, no uses tu cabeza. Y cuando hablamos del día del maestro y del aprendizaje, lo que estamos hablando es la capacidad de usar nuestra cabeza. No la cabeza ajena, no lo que te dicen, no lo que te informan. Busca la verdad por tu lado. Para eso se prepara la educación, para que tú seas un investigador. El conocimiento y la ciencia se ha desarrollado a los niveles que ha llegado ahora, es por la investigación, por la permanente pregunta ¿y por qué? ¿Para qué? ¿Cómo? Las preguntas de ¿por qué? ¿Para qué? ¿Cómo? ¿Cuándo? Esas preguntas te hacen aprender. Así es que hemos aprendido tantas cosas. ¿Por qué hablamos del medio ambiente? ¿Y qué es el medio ambiente? Es el mundo en que vivimos. ¿Y por qué protegerlo? Ahí viene la pregunta, ¿por qué? ¿Por qué hay que cuidar? La respuesta, porque nos da la vida. ¿Por qué hay que hacer esto? ¿Por qué hay que cuidar el agua? Porque vivimos del agua. No porque hay un presidente de la Comisión de Regantes o del HAS que dice que actúa como dueño. Bueno, en fin, hay tanta cosa. Es decir, si hablamos de la vida cotidiana de nuestro pueblo, nos pasamos un día entero y nos va a faltar. Y estamos hablando de eso. ¿Por qué cuidamos? ¿Por qué debemos de cuidar? Por ejemplo, cuando hablamos, estoy haciendo uso de este micrófono y estoy llegando a vuestros hogares con este mensaje. Y seguro alguno de ustedes que me están escuchando dirán, ¿y este por qué habla así? ¿Y quién le paga? ¿Por qué? ¿Para qué habla así? ¿De dónde saca la plata? Eso te está dando la idea de que tú puedes o no estar de acuerdo con lo que digo. Y yo no tengo la autoridad para obligarte a que creas lo que yo digo y aceptes a pie juntillas lo que digo. Sino, ten la capacidad de decir, ¿y por qué dice eso este señor? ¿Y por qué habla? Y si agarra el teléfono, diga, oiga, ¿y por qué dijo esto, eso usted? ¿En qué se basa? ¿De dónde saca esta información? Entonces estás haciendo tu derecho, estás ejerciendo tu derecho a discrepar, a no estar de acuerdo, que eso es justo y es real. A eso ya se le llama otra palabrita, se llama democracia. Claro, teóricamente nos ha dicho, la democracia es el gobierno del pueblo para el pueblo y ejercido por el pueblo. Pero también la democracia se da en este micro, pues. Porque de aquí se enseña. El que habla tiene una intención de llegar a la gente para hacerle pensar, para hacerle cuestionar sobre algunos hechos que son buenos o malos. Porque una emisora no solo es para aplaudir al gobierno de turno, sea local, regional o nacional. No. Es para señalar esos hechos. ¿Y por qué se señala eso? Uno, porque le tengo bronca al señor alcalde o al señor al gobernador regional o al presidente de la República. O porque no soy de su partido. No. Las preguntas vienen por la realidad, por los hechos. Si los hechos políticos de los que nos gobiernan beneficia al pueblo, respeta al pueblo, protege al pueblo, cuida la vida del pueblo, la educación del pueblo, las voces contestatarias van a ser menos. Críticas siempre van a haber. Entonces, estimados oyentes, es importante reflexionar sobre esto. Y volviendo al tema, la educación. Todos tenemos un nivel de educadores. Tenemos una llamada telefónica. Buenos días, ¿con quién tenemos el gusto?
1: Señor Mario Herrera, qué gusto de saludarlo. Soy el profesor José Bonino.
0: Ah, José, sí. Adelante, hermano.
1: Quiero felicitarlo, quiero por esa forma tan diestra, tan profesional. ¿Cómo usted se enfoca el Día del Maestro? Señor Herrera, usted lo hace de esta forma tan didáctica, tan científica, que llega al pueblo, que llega a toda la ciudadanía. Nosotros los profesores, bueno, de antaño o actuales, total, seguimos siendo maestros en la vida cotidiana, pero alegra cuando existen personas que con una caridad como usted la tiene, enseña al pueblo por lo menos a diferenciar cuando uno es maestro y cuando uno es quien es profesor. Me alegra tanto su parte científica, su gran conocimiento sobre la vida, y le agradecemos cómo llega usted al pueblo. Señor Mario Herrera, mis felicitaciones, un abrazo grande.
0: Muchas gracias, profesor José Bonino. Un feliz día por el Día del Maestro. Que sea muy buen día para usted. Y recordemos nuestra vida de chiquillos. Y seguiré adelante con este programa. Gracias. Bien, la intención de este programa, estimados oyentes, es eso. Diferenciar las cosas. Y para eso nos apoyamos en metáforas. En la metáfora diferenciamos la metonimia y la sinécdoque. Esto quiere decir un dominio del mensaje de conocimiento que se da. Y las emisoras como Radio La Soberana tienen ese privilegio de tener la audiencia de la gente. ¿Por qué? Porque desde sus ondas se enseña, desde sus ondas se imparte conocimiento, porque se enseña. Estimados oyentes, hablar de la educación es central. Por eso hay el dicho que dice

solo los muertos no aprenden ni enseñan. Claro, porque ya están muertos. ¿Y qué quiere decir esto? Que seguimos aprendiendo desde que salimos del vientre de nuestra madre hasta el día en que cerramos los ojos. Y no solo aprendemos, enseñamos. Enseñamos valores, enseñamos fraternidad, unión, enseñamos amor. La palabra amor, por ejemplo, ha sido tan distorsionada, es que las nuevas generaciones creen que amor es igual a sexo, a actividad sexual, a baile y alcohol. Y bueno, me voy a salir un poco de este tema, pero está relacionado con lo que digo. Estuvimos en la audiencia que llamó el señor alcalde y se habló sobre la seguridad ciudadana. Y se habló sobre los nightclubs, las cantinas, donde jóvenes, tanto varones como mujeres, van con los espectáculos horrendos que se ve los días sábados en la mañana o domingos en la mañana. Jóvenes muy simpáticos, pero en una actitud de borrachera descontrolada. A veces hasta haciendo sus necesidades en la calle, ¿no? No soy muy, muy cucufato, muy diría puritano, tanto varones como mujeres. Y claro, aparte de la agresividad y el léxico procaz y sucio que usan. Y los padres en la conferencia de prensa hablaban sobre esto. Y le decían al alcalde cómo es de seguridad ciudadana, qué hace el alcalde, mire, ¿no? Pero resulta, y eso es bien claro, que se abre una cantina, tiene... Bueno, principio, el emprendedurismo, el derecho a trabajar. Sí, tenemos derecho a trabajar, pero no derecho a podrir a la gente. No el derecho de destruir la vida de la juventud. Porque venden cualquier cosa, aparte de sustancias alucinógenas, que desconoce al ser humano, al hombre. Varón, mujer. Entonces, un poco el pueblo está pensando que el alcalde debe solucionar eso. ¿Qué va a hacer el alcalde? Ir a las cantinas y decir, señores, no toman, no vendan, por favor, jóvenes, pórtense. Eso va a ser. Seguridad ciudadana, ¿qué va a hacer? Por mucho que quiera hacer. Le dicen, hay que clausurar. Sí, lo clausura, pero como la ley les permite, ¿no? Clausuran el nightclub del nombre tal y al día siguiente abren dos nightclubs con otro nombre. O sea, la cosa sigue igual. El aprendizaje y la enseñanza sigue igual. O sea, ahí estamos. O sea, el problema somos nosotros. Cuando digo nosotros me refiero ya a los ciudadanos. ¿Es que acaso no es enseñanza sigamos pudriéndonos en esto? ¿El hecho de botar la basura en la calle? Claro que sí. ¿El hecho de contaminar el agua? ¿De echar nuestros desperdicios al agua? ¿Y eso quién va a controlar? ¿Seguridad ciudadana? ¿La policía? ¿El alcalde? Lo más será pues que apliquen la ley en cuanto a eso. Pero ahí está el señor juez, el señor fiscal y bueno, los abogados que defienden lo bueno, lo malo y lo feo. Bueno, entonces, estimados oyentes, el problema está en nosotros. Hablaba, recuerdan del señor conductor. Si el conductor es educado, tiene valores, es un maestro.

cultiva. Por vocación hace que los palominos y las palominas tengan las alas bien crecidas y tengan capacidad de volar por sí mismos. Estoy hablando metafóricamente. Creo que hasta aquí llegaría, estimados oyentes. Un abrazo, maestros, un abrazo, profesores, y feliz día. Pásenlo bien.

0: 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Bueno, tenemos que despedirnos, será hasta el otro domingo. 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
16: ¿Qué tal, amigos? ¿Cómo están? Muy buenos días, es Radio La Soberana. Un saludo especial, cordial a ustedes, amigos, por la sintonía el día de hoy a este programa de Enfoque Dominical. Creo que estamos volviendo después de 2 domingos. Bueno, una serie de situaciones se presentaron justamente, bueno, en los domingos que pasaron, y no ha sido posible salir al aire porque entendemos la mayoría de la población estaba quizá más enfocada en esos eventos, actividades que se desarrollaron, por ejemplo, como fue el aniversario de nuestra provincia de Calca, el Día Central. De hecho, que la gente estaba concentrada justamente en esos acontecimientos. En fin, bueno, pero estamos aquí, seguimos siempre en este horario, los domingos, gracias a Dios. Estamos, creo, más o menos, y por tanto es importante también compartir con ustedes, con ciudadanos de Calca, especialmente de nuestra provincia en general, porque este medio de comunicación en los últimos años prácticamente ha englobado a los 8 distritos, que es lo más importante, y precisamente de la labor que cumplen, sobre todo en los gobiernos locales, informamos de lo que están realmente laborando, accionando, y si no hay una buena información, bueno, pues se sobreentiende que no están haciendo nada. Bueno, de manera es siempre recomendable de que también nuestra conciudadanía de cualquier punto de nuestra provincia pueda participar, de repente dar alguna inquietud, o lo que conoce, sabe, porque un ciudadano de un determinado lugar conoce perfectamente, o de un determinado distrito, cómo andan las cosas, qué dicen sus autoridades, están actuando bien, hay transparencia, honestidad, hay trabajo, hay labor o no, o se han descuidado. Todo eso es, creo, recomendable que un ciudadano pueda expresar y así también las autoridades seguramente en muchos casos van a entender, porque si no es así, van a creer de que la gestión municipal está yendo viento en popa, y muchas veces eso no siempre sucede, no ocurre. Bueno, claro que el trabajo que realizan los gobiernos locales también tiene otro lado, donde la población está observando, muchas veces discrepan, pero bueno, en un estado de derecho donde, bueno, por lo menos estamos todavía practicando la democracia, permite justamente de que las personas puedan quizá tener ciertas confrontaciones, y de las mismas se puede sacar conclusiones muy importantes. Bueno, todo eso es de lo que se gobierna a un determinado pueblo, un distrito, nuestra provincia de Calca. 7 o 9 de la mañana con 15 minutos. Y bueno, pues para el día de hoy hemos invitado al señor alcalde de la Municipalidad Digital de San Salvador, Ernesto Fischer, quien ya creo que está llegando para conversar, dialogar, porque es uno de los distritos que también, por supuesto, como otros, como los demás, tienen sus actividades o acciones que realizan, y de eso también vamos a saber. Así es, por ello, en esta mañana ya nuestro saludo cordial a toda la gente que, bueno, está siempre muy atenta de lo que también se hace allá en San Salvador. Muy bien, son las 9 de la mañana con 15 minutos 57 segundos. El día de hoy, aquí en nuestra ciudad de Calca, tenemos también una tradición religiosa enraizada desde muchos años, y es así. Bueno, en los últimos años han prácticamente programado el primer domingo del mes de julio de que, bueno, se tenga que realizar la tradicional subida de la Santísima Cruz del Señor del Calvario. Y hoy, justamente, domingo 5 de julio es la subida. Yo recuerdo, aún cuando era niño, bueno, había bastante interés de las familias, quizá casi todos los miembros de las familias acompañaban a la cruz del Calvario hasta la cima del cerro, y mucha gente venía, por ejemplo, de Coya, Macay, Quiguay, La May, ni qué decir, de Arín, Huarán, en fin, ¿no? De todas partes tenían participación muy especial con su música y todo esto. Pero con el correr de los años las cosas han cambiado un poco, pero sin embargo no pierde aún esa esencia de esta tradicional subida de la Santísima Cruz del Señor de Calvario. Muchas personas, como en muchos pueblos, también tienen su fe, siempre, bueno, expresan en algún momento de lo que han recibido de repente, diríamos, como una recompensa, ¿no?, de sus pedidos que han hecho. Bueno, todo eso, amigos, más adelante vamos a conversar. Les había anunciado, ya están con nosotros dos autoridades de la Municipalidad Digital de San Salvador. San Salvador es un distrito muy importante como los otros distritos en esta provincia de Calca. Y bueno, pues en estos últimos tiempos la relación entre San Salvador con la capital es muy fluida. Antes no habían, pues, ni vehículos o nada, no había servicio, habían algunas camionetas o de Pisas nomás llegar a San Salvador era una odisea por Morro Blanco, como los carros hasta sufrían accidentes de tránsito de manera constante, todo eso para llegar especialmente al santuario del Señor de Huanca. Bueno, así que con el correr de los años las cosas han cambiado, se ha reclamado bastante para que se haga el asfaltado desde el sector de Huacarpay hasta Pisaj. Yo recuerdo bastante, ¿no? Se ha hecho unas campañas radiales por Radio Solar, bastante. La gente, bueno, pues, ¿no? Hemos actuado y, bueno, se dio, pues, hace más de 15 o 20 años atrás. Bueno, todo eso para refrescar la memoria. ¿Qué tal, señor alcalde? Buenos días, ¿cómo está? Bienvenido a nuestra estación radial una vez más. También acá el señor regidor que le acompaña.
17: Muchas gracias, doctor Serapio. Y siempre agradeciendo su programa. Creo que alcanza todo el Valle Sagrado de los Incas, a la región Cusco. Estamos acá presentes con el regidor Edilberto. Bueno, hoy día por la invitación, gracias por la invitación también a este medio, para poder ahí saludar también a la provincia de Calca, a todos los distritos de la provincia, y también ver, ¿no?, del día 2 que se ha llevado la firma del convenio, de ese tema, para poder...
16: Claro que sí, creo que ha sido el tema más importante que nos ha motivado también invitado a usted, y bueno, pues de ese y otros temas conversaremos pues acá con el acompañamiento del señor regidor Edilberto, que

que nos ha motivado también invitado a usted y bueno, pues de ese y otros temas conversaremos pues acá con el acompañamiento del señor regidor Edilberto.

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A través de los 91.3 de la frecuencia modulada de Radio La Soberana, una nueva emisión de hoy domingo 5 de julio del año 2026, ingresando por supuesto al séptimo mes del presente año, mes rojo y blanco, mes de nuestra patria, el Perú, y por supuesto también un mes en el cual celebramos a esos grandes maestros, a esos grandes profesores de todos los niveles. Un abrazo sincero a cada uno de ellos, que de seguro el día de mañana estarán celebrando el Día del Maestro. El abrazo sincero para todos nuestros maestros del Perú en general. Y por supuesto también ya en este trajinar, en este devenir de nuestra historia personal, social, estamos ingresando ya a mitad del año, de este 2026, con distintos cambios, con distintas perspectivas, como siempre. Recuerden que la historia fluye constantemente, no permanece como tal, pero en estos cambios el ser humano se va adaptando poco a poco, pero algunos se quedan empozados, se quedan prácticamente en tiempos pasados, y por lo tanto no ingresan a estos nuevos cambios, que son cambios distintos y diferentes en estas últimas décadas, y por lo tanto requiere toda una perspicacia de parte de cada uno de nosotros, empezando, por ejemplo, desde una percepción individual, cómo estamos cambiando, cuál es nuestro proyecto de vida, cuál es el sentido de nuestra vida, qué propósitos tenemos en nuestra existencia, qué es lo que tengo que cambiar yo como persona, qué situaciones psicológicas muchas veces alteran el equilibrio, el bienestar personal, y estas las tengo que sanar, las tengo que equilibrar en mi ser, porque al tener una cierta alteración, un cierto trastorno, evidentemente va a afectar todas nuestras áreas de nuestra existencia personal y por lo tanto nos va a generar mucha ansiedad, mucha depresión, muchos problemas del estado de ánimo y por lo tanto no vamos a disfrutar este presente, este hoy de nuestra existencia personal. Recuerden que todos los seres humanos tenemos diversos polos, diversas áreas dentro de nuestra existencia como personas. Por ejemplo, somos seres racionales, esa capacidad intelectual que tenemos nosotros. Por otra parte, también somos personas afectivas, somos personas sociales, somos personas físicas, somos personas espirituales. Y todo esto forma nuestra totalidad, que somos como personas, como seres humanos, y que por lo tanto tenemos que estar equilibrando constantemente. Es verdad que nuestro entorno social muchas veces altera nuestro bienestar personal, porque de una u otra manera somos protagonistas no solo de nuestra historia personal, somos protagonistas también de la historia social, de la historia de esta globalización del mundo entero, porque vivimos en este mundo. Y querramos o no, todo lo que sucede en otros continentes, en otros países, evidentemente va a repercutir también en nuestra sociedad peruana y en nuestro mundo personal. Si nosotros damos un panorama así general, una visión, una percepción general de todas las cosas que están pasando en todos los ámbitos, en todos esos polos que forman parte de nuestra existencia, van a ver que hay muchos cambios. Cambios muy radicales, por una parte que va deshumanizando al ser humano, por otra parte también vamos siendo a través de normas, a través de las moralidades, más punitivos, vamos perdiendo ese carácter afectivo, vamos perdiendo ese carácter social, ese carácter espiritual que es parte esencia del ser humano, porque precisamente la percepción que hoy en día tenemos de nuestra sociedad es que es una sociedad muy mercantilista, es una sociedad de mucha publicidad, es una sociedad muy hedonista del placer por el placer, buscamos el placer de inmediato, ya pronto, y vamos perdiendo una percepción de ir creciendo en nuestro ser,
como personas, que percibamos las cosas tal como son de manera objetiva. Pero estas nuevas narrativas, estas nuevas estructuras, las que estamos viviendo, prácticamente un poco nos paraliza a los seres humanos. Y lo que está sucediendo es precisamente que entramos a un cierto conformismo, a un cierto determinismo. Si las cosas están determinadas así, bueno, ¿qué voy a hacer? Pero perdemos nuestro aspecto creativo, perdemos nuestra verdadera libertad, nuestra verdadera autonomía de ser personas que vayan creciendo precisamente en ese sentido del bien común, en ese sentido de velar también por las demás personas, por la sociedad. Perdemos esa perspectiva. Y quizás nuestra sociedad de hoy en día está polarizada precisamente desde una concepción política, filosófica. Y que eso prácticamente nos enceguece, nos nubla la capacidad de ver las cosas tal como se ven de manera objetiva. Es decir, que muchos de nosotros estamos programados simplemente para ser personas autómatas, así como robots. Pero perdemos nuestra calidad de libertad, de la calidad de creatividad, la calidad de conectarnos, por ejemplo, con la naturaleza, con esta sociedad que está adormecida prácticamente, y nos conformamos. Es un tiempo de conformismo, es un tiempo de mercantilismo, es un tiempo apegado, por ejemplo, a la tecnología, y prácticamente la tecnología ha sobrepasado prácticamente a todas nuestras expectativas. Estamos pegados a la tecnología, al celular, a todas esas aplicaciones que de una u otra manera nos hace perder esa capacidad intelectual que tenemos, esa capacidad racional que tenemos, esa capacidad afectiva, esa capacidad social de velar el bien común, esa capacidad física de cuidar precisamente nuestro entorno biológico, nuestra parte espiritual de encuentro con nosotros mismos. Es decir, que hay un tiempo en el cual quizás cada uno de nosotros tenemos que ponernos a pensar, poder seguir trabajando. La historia continuará. Yo, usted y todos, algún día nos iremos de este mundo. Porque nadie es eterno. Recuerden que somos seres finitos. No somos seres inmortales. Pero en esa finitud, evidentemente en nuestro presente, tenemos que ir cambiando. Tenemos que generar un despertar de nuestra mente. Generar una capacidad de auténtica libertad. De un crecimiento personal. De un trabajo constante, por ejemplo, de los diversos traumas que tenemos, las diversas preocupaciones que tenemos. Darle sentido, propósito a nuestra existencia. Y estamos en el mes rojo y blanco, un mes en el cual celebramos las fiestas patrias. Pero esas fiestas patrias no solamente se festejan con ciertos protocolos que son tradicionales, que son constantes, programados, sino el mejor, podemos decir, lo mejor que podemos hacer para celebrar, para festejar, para agradecer el estar viviendo en esta patria, es en el trabajo constante a nivel individual, en un compromiso de cambio, en un compromiso de verdadera autonomía, de libertad, para que de esa manera nos conectemos con el bien común de nuestra sociedad. Dejando de lado ciertos aspectos que a veces nos enceguecen o simplemente nos dividen o nos confrontan como peruanos. Tenemos que velar primeramente por nosotros, pero el velar, el trabajar por nosotros implica sinceridad, implica veracidad, implica lealtad. Implica, por ejemplo, cómo yo puedo, a nivel afectivo, saber gestionar mis emociones. Por otra parte, también saber manejar adecuadamente, de manera asertiva, ciertos aspectos políticos sociales, sin dañar a las otras personas. Generar ese aspecto crítico de manera positiva, para que de esa manera vayamos creciendo como personas y como sociedad. Y desde ahí, sinceramente,
vamos a celebrar, vamos a homenajear de la mejor manera a nuestra patria, el Perú. Y de esa manera también nuestra patria irá surgiendo, irá saliendo de toda esta situación que se vive, de toda esa, querramos o no, una polarización increíble. Pero lo más importante, a pesar de todo esto, ustedes seguro se esfuerzan cada día, trabaja. Por otra parte, también no solo se esfuerza en el aspecto económico, también en el aspecto emocional, en el aspecto afectivo, en el vínculo que usted tiene, por ejemplo, con su pareja, cada día esforzándose a ser mejores, a comprenderse de lo mejor, a mirar a la otra persona de frente, a los ojos, a saber ser empático con esa persona, a generar compromiso. Y ese compromiso implica ¿qué? Con mi pareja, por ejemplo. Implica un vínculo positivo. Implica que al yo tener un vínculo con una persona, que es mi pareja, que es mi esposa, mi conviviente, genero ese compromiso que implica tolerancia, que implica lealtad, que implica comunicación afectiva y efectiva, que implica respeto, consideración. Si aplicamos esas claves existenciales, vamos a evitar los grandes problemas, por ejemplo, de la violencia dentro del seno del hogar. Por lo tanto, hay muchas personas que se esfuerzan y esas personas evidentemente contagian a los demás con esos aspectos positivos. Tenemos personas, tenemos familias, tenemos profesionales que sí marcan la diferencia, pero esas personas son muy pocos que sí que simplemente claman en el desierto de la vida y que muchísimas veces no son escuchados ni tampoco comprendidos. Así iniciamos el programa de Cruzando las Fronteras del Centro Psicológico Confía y Vive, nuestra entrega musical para cada uno de ustedes.

Como siempre indicamos aquí en el programa de Cruzando las Fronteras, del Centro Psicológico Confía y Vive, el ser humano es bastante complejo. Cada uno de nosotros tiene su personalidad, tiene su historia propia, tiene su geografía propia, y esto hace de que cada ser humano, cuando tiene cierta afectación, cierto trastorno, evidentemente va a tener un cierto matiz peculiar desde su propia historia. Es verdad que hay algunos aspectos que son comunes, porque estas, a través de estudios científicos, desde el ámbito psicológico, asociado a otras ciencias, se cae o cae en la realidad de que sí, hay ciertos aspectos que son muy comunes en las personas, que les sucede con ciertos síntomas, con ciertas manifestaciones, pero algunos o muchos tienen una peculiaridad. No es lo mismo, por ejemplo, una ansiedad que le sucede a una persona que vive en el campo o a una ciudad, a una persona que vive en la ciudad. Es distinto, por ejemplo, una ansiedad que vive una persona que es de Europa, de Asia, de cualquier parte de estos continentes, al que pueda suceder, por ejemplo, a un peruano. Hay elementos comunes, es verdad, hay síntomas comunes, pero hay otros aspectos que son muy peculiares. Y uno de los aspectos que resalta muchísimas veces en diversos problemas, en diversas afectaciones psicológicas de las personas, es que se da un miedo, por ejemplo, a muchas personas, un miedo al futuro. Y se les genera una intolerancia, por ejemplo, a la incertidumbre que se les presenta en su vida. Muchas personas se fijan más en el futuro. Se preocupan qué va a ser de mí si en este momento no estoy pudiendo superar estos males físicos, psicológicos, emocionales, afectivos. ¿Qué va a ser de mí mañana? Económicamente, tal vez usted está muy bajo, ha tenido un traspié, y por lo tanto le va a generar ese miedo al futuro, ese miedo a esa incertidumbre de tener bajo la economía o de tener un conflicto, por ejemplo, en el vínculo con su pareja o en el trabajo. Y muchas personas tenemos esa característica de tenerle miedo al futuro. Muchos adolescentes, cuando entran a una etapa de los 14, 15 años, a la etapa del desarrollo de la adolescencia intermedia, tienen miedo al futuro. Muchos dicen, yo tengo miedo a la muerte, tengo miedo de que mi mamá, mi papá se puede enfermar o se puede morir, no sé qué va a ser. Tengo miedo a ver a las cosas que están pasando en el mundo, o como allí indicaba un paciente, de que tengo miedo, por ejemplo, de que pronto suceda un terremoto, esto que pasó en Venezuela, 7.4, ¿qué pasaría si hubiese un terremoto de 8 o 9? No sé, y están preocupados a esa incertidumbre. Y les genera una intolerancia increíble a estas personas. Por otra parte, también hay personas que tienen estos apegos, que aman demasiado, y les da miedo que mañana su pareja las traicione y les sea infiel, y por lo tanto están viendo el futuro con incertidumbre, y viven con zozobra constante. Y por lo tanto entonces se genera mucha incertidumbre en las personas, les agobia, tienen miedo, por ejemplo, a no tener todo bajo control. Incluso hay personas que recurren, por ejemplo, a estas situaciones místicas, a esta magia negra, que muchas veces van a hacer sus baños de florecimiento, se hacen ver la carta, se hacen ver la coca, para ver qué le depara el futuro. Muchas personas están pendientes de esos famosos horóscopos, están ahí, oh mira, ha dicho esto, seguro que me va a pasar esto, y simplemente están teniendo miedo a ese futuro y tienen esa intolerancia y esa incertidumbre. Es que anoche he soñado una cosa, que estaba bajando del cerro, he soñado que un perro me estaba mordiendo, seguro me van a asaltar, he visto culebras. Es decir,
fantaseamos lo místico, lo mítico, y por lo tanto entonces se genera más intolerancia a esa incertidumbre, y eso nos paraliza, y eso nos sucede a todos, nos sucede a todos. Por eso la incertidumbre, esa inseguridad, esa intolerancia, ese miedo al futuro, es la falta de seguridad, es la falta de confianza que le falta a usted, es la falta de certeza sobre algo. Especialmente la sentimos, por ejemplo, cuando son temas que nos generan mucha inquietud, lo que habíamos indicado. Todos hemos sentido en algún momento de nuestras vidas ese miedo, esa sensación, esa inquietud. Por eso el miedo al futuro está relacionado con una baja tolerancia a la incertidumbre. A muchos nos cuesta, les dificulta, y por lo tanto a algunos les genera también muchísima ansiedad. Estados de ánimo deprimido, de melancolía, que constantemente están sobresaltados y les desequilibra totalmente. Recuerde que todos los seres humanos, por lo general, a veces no queremos sorpresas en nuestras vidas. Ya desde los orígenes de nuestra especie humana, recuerden que nuestro cerebro tiene ese objetivo instintivo, por ejemplo, de reducir al máximo esa incertidumbre. Porque en el pasado, tener bajo control aumentaba nuestra capacidad de supervivencia. Nuestra vida ha cambiado, recuerden. Pero el cerebro y el cuerpo siguen reaccionando igual ante la sensación de incertidumbre que se nos presenta en nuestro devenir, en nuestra existencia, en nuestra historia cotidiana. Ahora, sin embargo, a veces hay personas que aman la incertidumbre. Dicen que sí, eso me pone tenso, pero me pone en alerta, y eso abre mi capacidad, por ejemplo, para afrontar ciertos problemas que se me presentan. A muchos de nosotros actualmente nos gusta el fútbol. Estamos en esta Copa Mundial. Nos gusta, porque no sabemos cuál va a ser el resultado del partido. Nos encanta, por otra parte, también ver películas sin saber el final. Y muchas veces odiamos cuando otras personas te cuentan de la película y le decimos, por favor, cállate, ¿no? Estoy viendo la película. Quiero ser yo que me adentre de toda la acción que se está produciendo en la película. No quiero que me adelantes los capítulos, no quiero que me adelantes las escenas, no quiero que me adelantes los finales, el trama que se está dando en la película. No quiero escuchar a ver que tal partido, tal equipo va a ganar. Quiero verlo ahí en el campo, quiero verlo ahí en la televisión, ese partido que se va a dar entre esas dos selecciones. Pero cuando hablamos de nuestro futuro, nos encanta tener todo bajo control. Y cuántas cosas hay que no dependen de nosotros. Y por tanto debemos aceptar que no las controlaremos. Sería genial que todas las cosas no tuviéramos la capacidad de controlar, pero todas ellas escapan de nuestra mano. No tenemos la posibilidad. Hay cosas imposibles que no los vamos a controlar. Y precisamente hay preguntas en nuestra existencia, muchas, muchas preguntas que de seguro usted se hace. Por ejemplo, cuando está tratando de acercarse en un enamoramiento con una persona, o tal vez está en una convivencia, en un matrimonio, y constantemente se pregunta, ¿será el amor de mi vida esta persona? O tal vez se va a preguntar, ¿qué sucederá con mi trabajo actual? ¿Qué va a pasar? Porque está viendo recortes presupuestarias, está viendo recortes de personal, está viendo cambios. De repente trabaja a nivel estatal, pública, y se va a generar muchos cambios. Y ya mire usted, se está generando esa incertidumbre, ese miedo a lo que va a pasar en el futuro. O tal vez también usted se puede preguntar, quizás me voy a enfermarme en los próximos años.
no sé, siento ciertos pequeños dolores que nunca me había dado, y por lo tanto se está generando incertidumbre. O tal vez se pregunte, ¿estaré tomando una buena decisión comprando esta casa? ¿Estaré tomando una buena decisión al comprar este terreno, este negocio, este emprendimiento? Ya nos estamos generando un miedo a ese futuro. Nos está generando esa incertidumbre. ¿Qué pasaría si me salgo de este trabajo y busco otro trabajo? ¿Qué pasaría si cierro este negocio y abro otro negocio, de otro emprendimiento, de otro rubro? Recuerden que es normal sentir esa incertidumbre, porque la realidad, recuerden, es incierta. No sabemos qué va a pasar y muchas veces no lo vamos a poder responder. Pero el problema aquí no es el miedo al futuro, sino cómo gestionamos nosotros este miedo. Ahí está la clave. Recuerden que siempre vamos a tener esa incertidumbre, pero tenemos que aprender a gestionar ese miedo. Nuestra capacidad que tenemos las personas de pensar a largo plazo, por ejemplo, hacer predicciones, a poder planificar, y esto, a diferencia de los animales, ellos solamente piensan a corto plazo. Nosotros pensamos a largo plazo. Y por lo tanto puede tener muchas repercusiones negativas si no sabemos utilizarla, precisamente ese pensar a largo plazo. Y por eso terminamos dedicando mucho tiempo y mucha energía a plantear, por ejemplo, escenarios catastróficos. Y nos gusta. Y peor si nosotros somos personas hipersensibles, personas ansiosas, personas que se estresan, personas depresivas o que tienen ciertos trastornos de personalidad. Siempre ven un escenario catastrófico en sus vidas y sus hipótesis o hipotéticas soluciones que probablemente nunca van a llegar a darse frente a ese problema, frente a esa incertidumbre. Por eso tener un miedo excesivo al futuro puede tener muchas consecuencias en nuestro presente, y eso tenemos que cuidar. Existen muchas personas que precisamente son hipersensibles, tienen esta, podríamos decir, este miedo, esta incertidumbre, esta poca tolerancia a los fracasos, y tienen constante miedo. ¿Qué va a pasar? Tienen pensamientos proféticos, es decir, esto va a suceder, esto va a pasar. Cuando recuerden que el futuro todavía es algo irreal. Pero las personas que no saben gestionar estos miedos, estas incertidumbres, precisamente van a generar estos escenarios catastróficos. Y resolver estos problemas va a ser imposible. Y por lo tanto, si usted tiene miedo excesivo al futuro, ¿qué va a pasar? ¿Qué va a suceder? Si estoy ahorita así con estos problemas, mañana más tarde esto se va a generalizar más. Esto me va a generar incluso pensamientos catastróficos, pensamientos negativos, incluso pensamientos o ideación de suicidio. O simplemente me va a conectarme más a ver si no puedo resolver estos problemas, no puedo gestionar estos miedos. Entonces, si yo estoy propenso a las adicciones, me voy a adentrar mucho más a las adicciones. Voy a consumir más alcohol. Lo voy a tomar como una especie de acicate, aliciente, para que me calme, para que no me haga, para que mi mente no esté pensando en esa incertidumbre, en ese futuro, en ese problema. Entonces, me vuelvo más adicto, pensando que así voy a resolver mi problema, pero no. Se va a acrecentar cada vez más su adicción y no va a poder gestionar ese su miedo.
Y por lo tanto, entonces, ese miedo excesivo que uno tiene le va a generar muchas consecuencias. Por ejemplo, le puede paralizar y estancarlo en el momento actual, ante situaciones como, por ejemplo, no estar a gusto con su trabajo. El miedo puede hacernos incapaz de tomar decisiones, por ejemplo, de dejarlo. Hay muchas personas que sufren en el trabajo. No soportan el trabajo, pero tienen que estar ahí. ¿Por qué? Porque este trabajo le genera un ingreso económico, porque tiene que mantener una familia, tiene que mantener unas necesidades básicas de la familia. Pero esta persona se siente estresada, se siente con ansiedad y entrando cuadros de depresión. Su trabajo es insoportable. Y por lo tanto, ese miedo excesivo de su futuro, ¿qué va a hacer si dejo este trabajo? No voy a tener plata, mi familia se va a irse a la declive. Entonces, ¿qué voy a hacer? Miren la tensión que tiene esta persona. No gestiona ese su miedo. Este mi negocio no me está resultando nada bueno. No tengo, por lo menos, unos ingresos que vayan a la par con los egresos, porque tengo que pagar planilla, tengo que pagar el local, tengo que comprar los productos, pero no me está generando. Si lo cierro, ¿qué va a pasar? No está gestionando su miedo. Y por lo tanto le paraliza, le estanca en ese momento actual. Y por lo tanto le va a generar ese miedo, a esa capacidad de poder tomar decisiones. Es como cuando habíamos indicado en nuestro programa los problemas que se tienen en el vínculo o en la pareja, quedarme o dejar a mi pareja. Y cuando tenemos ese miedo al futuro, esa intolerancia, esa incertidumbre, nos paralizamos, nos quedamos ahí y la violencia va a seguir continuando, la insatisfacción va a seguir acrecentándose cada vez más. Por otra parte, también utilizamos esa energía para crear mentalmente las escenas a las que tenemos miedo y pensar posibles soluciones ante esas situaciones y no hacia las que realmente tenemos en el presente. Es decir, que estamos pensando a ver cómo voy a resolver aquel problema si se me presenta en el futuro. Pero usted no está poniendo pie en el presente, en el hoy, el acá, ahora. Cuando usted tiene un miedo excesivo al futuro, más va a pensar en el futuro. Y por lo tanto no va a resolver su problema del presente de ahora. ¿Por qué? Porque toda esa energía lo pone al servicio precisamente de esas preocupaciones en el futuro. En muchos pacientes o muchos clientes, mira, yo tengo una vida realizada. Tengo unos buenos hijos, un buen esposo, económicamente estoy bien, pero me preocupo qué va a pasar mañana. No sé qué va a pasar mañana. Si ahorita están bien mis hijos, de repente algo les pasa, ¿cómo voy a reaccionar? Y eso me altera y eso me pone ansiosa. Miren, cómo esa persona, toda esa energía, mentalmente está creando esas escenas del futuro, pero no lo está invirtiendo en el presente. Muchas personas que tienen cuadros de ansiedad, si no me voy a curarme, ¿cómo? ¿Qué va a ser de mí? ¿Qué va a ser de mis hijos? ¿Qué va a ser de mi trabajo? No sé, parece que no me voy a curar. Y estas personas precisamente tienen ese miedo al futuro, tienen esa intolerancia, esa incertidumbre. Quieren resolverlo ya. Muchas personas con cuadros de ansiedad leve, moderado, o algunas personas que tienen depresión moderada, quieren pronto ya recuperar su estado de ánimo, recuperar su salud mental con 2 o 3, 4 sesiones, lo cual requiere de más tiempo. Y por otra parte también requiere esa capacidad de esa persona de tomar conciencia de su enfermedad y aplicar, por ejemplo, ciertas herramientas que le puedan ayudar precisamente a salir de esos cuadros. Algunos de inmediato quieren la medicación. Recuerden que el psicólogo no medica. Son los médicos de especialidad de psiquiatría quienes medican.
Pero hay personas que ya de inmediato quieren salir de su ansiedad, quieren salir de su depresión. ¿Por qué? Porque precisamente tienen miedo a ese futuro, tienen miedo a esa intolerancia, a esa incertidumbre. Y utilizan esa su energía para pensar en ese futuro incierto. Por otra parte, también nos hace querer tenerlo todo bajo control y tratamos de anticipar qué va a ocurrir de una forma catastrófica. ¿Cuáles son los motivos? ¿Por qué va a suceder esto? Miren cómo nos afecta cuando tenemos ese miedo excesivo al futuro y nos genera esas consecuencias en nuestro presente. Queremos todo bajo control. Queremos ya que estos problemas de estrés, estos problemas de ansiedad, estos problemas de trastornos de personalidad, ya se curen rápido. Y muchas personas recurren, por ejemplo, a ciertas terapias alternativas. Y muchas veces dicen, mire, he ido a tal lugar, he ido a tal terapia, pero no me resulta nada. En un momento sí me ha ayudado, pero sigo igualito. O simplemente vienen a consulta, ya fui a otro psicólogo, psicóloga, y nada, no. Es que yo quiero una terapia cognitivo-conductual. Pero cuando esta persona, cuando se le da las tareas, no los desarrolla. No ponen de su parte. Piensan que, por ejemplo, el psicólogo tiene la varita mágica, que un solo toque y ya esta persona se siente curada, sanada, equilibrada en su estado de ánimo. Y no, es un proceso. Es la misma persona quien en ese proceso tiene que ir curando. Tiene que ir cerrando ciertos ciclos de su vida, como traumas, sentimientos de inferioridad, ciertos complejos, autoestima baja, conectándose en conciencia con la realidad, desprogramándose de ciertos problemas personales que tiene, claro, con la ayuda, con las herramientas que se le concede a esta persona. Pero cuando tiene ese miedo excesivo, evidentemente no se va a curarse. Creemos que al anticipar el futuro va a ser que sea más sencillo poder predecir lo que va a ocurrir. Y no es cierto. Es que estoy anticipando lo que puede pasar en el futuro. Por eso me preocupo, para que de esa manera no suceda, pero no. Estás generando toda una energía en el futuro, pero no estás viviendo el presente, el ahora, el acá. Es donde tú tienes que desarrollar toda tu energía, equilibrar tu ser. Y de esa manera usted va a ver cómo va saliendo de esa incertidumbre, de ese miedo al futuro. Por otra parte, también hay muchas personas basan su vivencia

negativas anteriores, imaginan que lo va a suceder mucho peor en el futuro, en ciertas situaciones posibles. Es que yo ya he fracasado y pienso que voy a fracasar también. O como alguno dice, mira, no sé qué me pasa, voy de fracaso en mis compromisos. Hasta siento que me están haciendo brujería. No sé, a veces en mis sueños siempre veo culebras y culebras, y claro, me han dicho que las culebras es porque están haciéndote brujería. Y entonces, sus vivencias negativas anteriores las imagina y que estas van a sucederse en el futuro. Es que yo he nacido con mala estrella. Siempre me han salido las cosas malas y seguro que me van a salir las cosas malas. Usted expresa de esa manera, usted siente esa manera, porque precisamente vive en un miedo excesivo del futuro. Y por lo tanto, entonces, su presente no lo está viviendo como se debe vivir, como se debe afrontar. Por otra parte, ante las necesidades de controlar todo, pensamos que será útil ponernos en lo peor que puede pasarnos para prepararnos ante todo lo negativo que pueda suceder. Es que esto me tiene que pasar para que a futuro no me suceda. Deje que las cosas fluyan con naturaleza, con naturalidad. No sé, no esté empecinándose usted de que no me va a suceder, me va a pasar, mejor que ahora me pase que mañana. Recuerden que la vida maestra nos da muchas oportunidades. La vida maestra nos da, por ejemplo, ejemplos claros en nuestra vida de cómo tenemos que afrontar. A veces hay situaciones que alteran toda nuestra tranquilidad. Es porque precisamente quizás no nos estamos dando cuenta. Y la vida maestra nos da lecciones para que de esos errores aprendamos y que en lo posterior sepamos afrontar de una manera adecuada e ir mejorando y no insistiendo de manera negativa en la misma cosa. Salimos gracias al Centro Psicológico Confía y Vive. Recuerden, nuestra atención es de lunes a sábado de 3 a 6 de la tarde. 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El momento musical aquí en el programa.

Es algo real que está sucediendo actualmente en el ser humano, que cada día se va acrecentando esta emoción del miedo. Tenemos miedo a todo, como habíamos indicado anteriormente. ¿Y por qué tenemos ese miedo al futuro? En ocasiones no tenemos miedo al futuro como tal, sino a vernos en ese futuro y no saber cómo vamos a gestionarlo. Algunas posibles causas pueden ser de que usted tenga una baja autoconfianza, creer que las cosas que no están bajo su control son catastróficas, o sentir esa incapacidad ante una situación temida que nos genera miedo. Y eso es lo que sucede en muchas personas. Quizás en nuestra cultura, nuestra, y no solo la nuestra, en la cultura del mundo entero, siempre se ha manejado al ser humano a través del miedo, de generarle esa incertidumbre. Y muchas personas, por su capacidad, supieron gestionar precisamente esos miedos para afrontarlos con ciertas herramientas que les ha ayudado muy bien. Pero otras personas se quedaron precisamente en esos miedos, y que esto cada vez se va a ir acrecentando y no le va a ayudar a afrontar las cosas reales del presente, del momento. Y es propio de nuestra cultura siempre vivir del pasado y del futuro, pero no vivir del presente. Si usted vive con intensidad de presente, si usted se genera herramientas en este presente, estas van a repercutirse en el futuro. Y esa es la capacidad del ser humano. Y el miedo muchas veces está generalizando en nuestro ser, en acciones concretas. Es que no le puedo decir a mi pareja lo que siento, lo que pienso, no quiero decirle mis afectos, mis emociones, porque se va a molestar, porque esa mi pareja es fría, es muy dura, es una pareja más cerebral que emociones o afectos, por lo tanto me cohibo y está dentro de mí, pero me siento frustrado, frustrada. Un miedo irracional. Lo mejor es expresarlo. Lo mejor lo es decirlo de manera asertiva. Aquello que usted siente, lo que usted piensa, manifestarlo a esa persona. En su centro de trabajo, muchas veces se siente impotente, tiene las herramientas para poder desarrollar y simplemente dice no. No lo puedo decir porque me van a cargar con otras responsabilidades. O quizás mis colegas van a decir que se cree este. Este se cree el PhD, este se cree el magíster, mejor me callo. Pero cuando usted tiene esa capacidad, sabe afrontar la incertidumbre y lo demuestra y lo manifiesta con tranquilidad, lo sabe gestionar. Incluso como padres de familia, a nuestros pequeños les enseñamos, les generamos miedo. Y evidentemente ese miedo se va a introyectar en esos niños. Recuerda esa capacidad que ellos tienen de reflejo a través de la imitación, lo que hacemos y lo que decimos los papás. Ellos lo absorben, generan redes neuronales en su parte cerebral y con el tiempo se generan hábitos o costumbres. Y esos hábitos o costumbres, generalmente las costumbres, están en base a ciertos miedos.

Y por lo tanto, el niño a medida que se va desarrollando, no va a saber afrontar problemas que se le presentan. Cuestiones filosóficas, por ejemplo, sobre la muerte, sobre el mundo, sobre la existencia de los seres supremos, superiores, al cual llamamos Dios, no van a saber afrontar. Simplemente van a ser niños que se les va a estructurar ciertos miedos, irracionales, por cierto, que les quita su autonomía y su libertad. Y por lo tanto, estos niños, desde pequeños los papás, al inculcarles el miedo, van a generarles ese miedo al futuro, esa intolerancia a la incertidumbre. Se van a agobiar constantemente. Es lo que siempre nos ha sucedido de pequeños. Pero hay que tener en cuenta que dentro de la naturaleza humana en la etapa de desarrollo es normal que tengamos esas emociones del miedo. Hasta ciertas edades tenemos miedo a la oscuridad, tenemos miedo a los insectos, a algunos animales, a algunos objetos, pero a medida que nos vamos desarrollando poco a poco nos vamos dando cuenta que esos miedos son irracionales, no tienen un fundamento real. Pero cuando los adultos lo seguimos introyectando esos miedos, precisamente eso se van a quedar en redes neuronales y de adultos van a seguir teniendo ese miedo al futuro. Muchas personas, y esto ya lo hemos hablado a lo largo de los anteriores programas, por ejemplo, hay personas jóvenes, adultas y adultos mayores que le tienen miedo a la soledad. Algunos ya dicen a sus 40 años, ¿sabe qué? Tengo miedo al futuro, ¿qué va a ser de mí? Ya estoy sintiendo ciertos dolores, estoy sintiendo ciertos problemas económicos, ciertos problemas en el vínculo de pareja, en problemas de conducta de mis hijos, y no sé qué va a ser de mí. Ya se está generando ese miedo al futuro, esa intolerancia a la incertidumbre. Incluso ya va teniendo esos pensamientos proféticos de lo que le va a pasar, de lo que le va a suceder en el futuro, pero no está viviendo el presente. Nos está generando herramientas para saber afrontar estas situaciones. Y por lo tanto, a veces pensamos a largo plazo, pero recuerden que tenemos la capacidad de diseñar nuestro proyecto de vida a corto, mediano y largo plazo, teniendo plan A, B y C, alternativas que nos ayudan precisamente a tener esa tolerancia a esas posibles incertidumbres que se puedan presentar en nuestras vidas. En los adolescentes, el problema que se tienen es que, por ejemplo, en las niñas, entran a partir de los 13 años en su adolescencia inicial, ya van viendo su figura. Y muchas veces dice, tengo miedo a cómo me van a recibir el grupo de amigas o amigos. Es que yo soy muy gordita, soy muy fea, no me gustan los ojos, no me gusta mi nariz, no me gustan mis labios, no me gusta la estatura, y eso me acompleja, eso me baja mi autoestima, y tengo miedo. ¿Qué van a decir? Miren cómo también en esta etapa del desarrollo de las niñas se va generando estos problemas y se va a conectar con otros problemas psicológicos. Es que como soy gordita, entonces no tengo que comer. Es que esta mi niña no está comiendo, piensa que está muy gorda. Y por lo tanto, va a ser presa fácil de problemas, de trastornos de alimentación, la anorexia. Y por lo tanto, entonces, se genera ese miedo. O simplemente también decía, mira, es que no estoy conforme yo con esta nariz y cuando yo voy a trabajar, me voy a hacer una rinoplastia, no me gusta esto, estéticamente estoy mal, porque los estándares estéticos de belleza, lamentablemente hoy en día, no los muestra los medios de comunicación, las revistas de belleza, esos prototipos, que no tienen nada de natural, son artificiales. Y esos estándares prácticamente nos introyectan e introyectan a las personas. Es que estoy muy gordo,
estoy muy gorda, eso me acompleja, no me siento tan feliz, tan bien. Si fuese flaquito, flaquita, realmente me sentiría bien, me sentiría muy ágil, muy atractivo, atractiva. Y les está generando un miedo, una incertidumbre. Y eso es lo que pasa precisamente en los niños, adolescentes, en los jóvenes, en los adultos y adultos mayores. Y tenemos que trabajar precisamente a cómo podemos afrontar ese miedo al futuro, esa intolerancia, esa incertidumbre que se presenta en nuestra vida cotidiana. El momento musical aquí en el programa de Cruzando las Fronteras del Centro Psicológico Confía Evidente.

Al terminar nuestro programa del día de hoy, una vez más, un abrazo sincero a todos los maestros y maestras en ese día especial, a seguir trabajando por estas nuevas mentalidades de nuestros estudiantes, a seguir con esos éxitos, a pesar de las dificultades que encuentran en esta noble tarea, en este noble ejercicio de educar a estos futuros ciudadanos de nuestro país. Lo importante siempre es mantener esa esperanza de que con el trabajo que ustedes realizan van a lograr que estas nuevas mentalidades sean distintas y diferentes a las anteriores generaciones. Desde ya, muchos éxitos, un abrazo fraterno a cada uno de ustedes. Estaremos retornando, por supuesto, el próximo domingo, como siempre, aquí en el programa de Cruzando las Fronteras, a través de Radio La Soberana. Hasta el próximo domingo y gracias por su sintonía.

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1: 12 del mediodía.
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4: Panay Lised, te tengo una pregunta. ¿Tú crees en el diablo?
5: Ay, Turay Marco, ¿por qué me preguntas eso?
4: No te asustes pues, Panachay. Es que el día de hoy les contaré un bonito cuento sobre un hombre y el diablo.
5: Ah, por eso era. Bueno pues, Turay, sisichas, escuchemos con atención a Marco.
4: Dicen que un hombre llamado Felipe estaba caminando por el campo, cuando de pronto se encontró con un señor montado en un caballo blanco.

0: Buenos días, señor.
1: ¿Señor? No me diga señor. ¿A dónde está yendo?
0: Solo pasaba por aquí.
1: Bueno, pues, óigame usted. ¿Por qué no hacemos un contrato?
0: ¿Conmigo? ¿De qué se trata?
1: Yo te daré mucho dinero. Sacos y sacos de oro, plata. Y tú mandarás a construir molinos. ¿Estás de acuerdo o no?
2: Felipe en realidad era un hombre ambicioso. Siempre estaba pensando en dinero. Así me volveré muy rico, pensó, al escuchar la propuesta de aquel hombre. Entonces, sin dudarlo, aceptó de inmediato.
0: Sí, está bien, acepto.
1: Dime entonces, ¿cuántos molinos de viento puedes construir? ¿Puedes construir 12 molinos?
0: ¡Claro que sí, caballero!
1: Pero si no cumples, te llevaré a mi casa. Te llevaré conmigo.

0: El hombre montado en el caballo era el diablo. Pero Felipe, a pesar de eso, firmó el contrato que lo obligaba a construir 12 molinos de viento y a entregarlos en solo 12 meses.
1: Ahora sí me haré rico en poco tiempo. Mandaré a trasladar piedras y todo lo que necesito. ¡Terminaré estos molinos en menos de 12 meses!
2: ¡Vamos, vamos, obreros! ¡Avancen, avancen, rápido!
3: Patrón Felipe, algo raro está pasando aquí. Trabajamos y trabajamos y no se avanza en la construcción.
4: Es cierto, don Felipe.
1: ¡Silencio! ¿Cómo no se va a poder avanzar? ¿Tienen comida? ¡Tienen todos los materiales a la mano!
3: Es que cada vez que se avanza la construcción, algo raro pasa, don Felipe. Algún accidente y nuevamente tenemos que empezar desde cero.
1: ¿Qué? ¡No me vengan con cuentos! ¡Ustedes solo quieren robar mi dinero y mi tiempo!
3: No es así, don Felipe.
5: No, don Felipe, claro que no.
1: Tengo que terminar esos 12 molinos. Ya queda poco tiempo.
0: Los meses pasaron muy rápido. Los trabajadores no avanzaban. Solo pudieron terminar 2 molinos.
3: Don Felipe, son 10 los molinos que están con los cimientos puestos. No se pudo terminar.
1: ¡No puede ser que sean tan inútiles! ¡Váyanse! ¡Váyanse todos! ¡No me sirven para este trabajo! ¡Váyanse! ¡Váyanse! ¡Váyanse!
0: Finalmente se venció el plazo. Felipe no sabía qué más hacer. Entonces, comenzó a escribir apresuradamente.
1: Señora Augusta, por favor, mande a ensillar mi caballo y prepárame un poco de mate.
6: Está bien, don Felipe.
1: Saldré mañana muy temprano en mi caballo. Ahora, seguiré escribiendo los encargos para mis trabajadores. Tal vez ya no regreso. Señora Augusta, dígales a todos que salgan afuera.
6: Sí, don Felipe, está bien, está bien.
1: ¡Miren a la punta de aquel cerro! Ahí deben aparecer unos señores y señoras bailando casua. ¿Ya están saliendo?
7: Todavía no aparece nadie, don Felipe.
1: ¿Y ahora?
7: ¡No! ¡No aparece nadie!
1: Eso es raro. A ver, tendré que salir. ¡Ya están bailando! ¡Traigan mi caballo! ¡Apúrense, apúrense! Escúchenme bien. En la punta de ese cerro hay una cueva. Tienen que ir ahí a recoger a mi caballo. Les estaré comunicando cualquier cosita.
8: Está bien, don Felipe.
0: Todo se hizo como Felipe había dejado encargado. Pasaron unas semanas. Entonces, un día llegó un comunicado que decía:
6: preparen para mí un cuero teñido de hollín y para el diablo un cuero de oveja negra. Haremos una competencia. Lavaremos cada uno un cuero. Si logro blanquear el cuero antes que él, volveré a casa.
9: ¿Una competencia con el diablo?
10: ¿En qué se habrá metido?

0: Empecemos, Felipe. Si esta vez no logras ganarme, te irás para siempre conmigo.
1: Este no es el cuero que encargué para mí. Estos sirvientes se confundieron. No puede ser. No puede ser.
2: Felipe nunca más regresó a su casa. El diablo se lo llevó a vivir con él por ser muy ambicioso. Esta fue una adaptación libre del cuento El hombre y el diablo, del libro Karu Ñankunapi de César Itier. En el programa de hoy hemos escuchado música de Huáscar Amaru, Alfredo Najarro, Vientos del Sur, Marcasata y música de Escocia.
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2: Nosotros somos los niños y niñas del tercer grado de institución educativa número 5596 Tupac Amaru de Wakawasi. Hoy los vamos a contar sobre la peregrinación al santuario Señor de Coyuriti, Japacolla de Wakawasi.
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0: 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Ahora nuestros compañeros nos va a contar algunas anécdotas de lo que lo han contado sus papás del señor de Coyuditi.
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24: ¡12 y 49!

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